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2: Esta es la hora en su Radio Carnaval, 20 horas con 30 minutos.
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3: En su Radio Carnaval ya son las 21 horas con 4 minutos.

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1: En su Radio Carnaval ya son las 21 horas con 33 minutos.

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1: En Carnaval FM son las 22 horas con un minuto.
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2: En Carnaval FM son las 22 horas con 31 minutos.

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1: En la Carnaval, 23 horas con 4 minutos.

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1: En la Carnaval, 23 horas con 31 minutos.
2: Ya, compadre, estamos listos para el asado. Usted pone la carne, la comadre pone la ensalada.

0: Punta del Norte.
1: En la Carnaval, 23 horas con 39 minutos.
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1: En Carnaval FM son las 0 horas con 31 minutos.

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0: esa muchacha está sensacional.
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2: En la carnaval es la 1 de la madrugada con un minuto.

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1: En la Carnaval es la 1 de la madrugada con 32 minutos.

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1: En Carnaval FM, exactamente las 2 de la madrugada.

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1: En Carnaval FM, exactamente las 3 de la madrugada.

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1: Esta es la hora en su Radio Carnaval, 3 de la madrugada con 31 minutos.

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1: En su radio Carnaval, son las 4 de la madrugada con 2 minutos.
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1: En su radio Carnaval, son las 4 de la madrugada con 31 minutos.

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1: En Carnaval FM, la hora exacta, las 5 de la madrugada.

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1: En Carnaval FM son las 5 de la madrugada con 32 minutos.

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1: En su Radio Carnaval son las 6 de la mañana con 3 minutos.

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0: lado, ¿sí o no?
1: Piel morena, que me excita y que...
0: ¿Sabes qué? A mí no me gusta decir que está al lado, está al lado. Porque a lo mejor tú no tenés frío, no sentís frío. Pero si alguien se está diciendo algo a cada rato... ¿Qué haces tú? A ojo hipodérmica, ¿sí? Se te mete la... Sí.

0: ¿Cómo estás, Carlos?
1: Muy buenos días, Cemental, muy buenos días, Cemental. Tu amigo Cochicuano, saludos afectuosamente, deseando un excelente inicio de semana, compadre. Semana más o menos cortita.
0: Más o menos.
1: ¿Lo sabes?
0: Sí, hay una cosita ahí entre medio.
1: El día que saltó Arturo Prat.
0: Arturo Prat Chacón.
1: Claro. Y lo barría. Y que saludo grande para la familia carnavalera que lo escucha al norte al sur.
0: Muchas gracias.
1: A la locomoción mayor y norte del Gran Valparaíso, Viña del Mar, y a toda la gente linda que está en sintonía, hermano. Así que saludo grande a toda la gente. Desde aquí, Cochihuá, de la quinta región, se despide. Nos vemos.
0: La joya. Buen día, Radio Carnaval. Buen día, la que más se escucha. Hola, hola. Buen día, Radio Carnaval. Hola. Hola.
2: Hola, Meche, buenos días, Meche. ¿Sí? Hoy que hace calor.
0: Eso.
2: Dios mío.
0: Ahí sí.
2: Mucha calor.
0: Un besito, un abrazo, bendiciones, buenos días. Hola.
3: Ya, muchachos, son las 6:20 y aquí comienza el matinal junto al locutor más alegre y el más entretenido de toda la mañana, junto a ¡Meche!
0: Mira, este es de verdad.
3: Carnaval. Ya son las 6:21.
0: Mira. ¿Tú crees que el Jimmy se levantó en esta hora? No. Hola, buenos días, Radio Carnaval. Hola, buenos días, la que más se escucha. Buenos días, Radio Carnaval. ¿Qué fue lo último que dijo el Jimmy? ¿Qué fue lo último que dijo?
4: Ya, muchachos, está aquí, lo tenemos en los estudios de Radio Carnaval, listos para comenzar la mejor programación esperada por la familia carnavalera en este día viernes. 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Con dos de hielo y una negra, con ustedes, el grande, el ídolo. ¿Qué más? Gianito Panchetti Scott. Adelante, estudio.
0: Eso es lo último que dijo. Ya, tranquilo, Jimmy, tranquilo. Oye, sí, eso, lo que usted escuchó de Jimmy Javet era del viernes. Era del viernes. Del viernes.

Buen día, Radio Carnaval. Buen día, la que más se escucha. Buen día, buen día, buen día. Eso era. 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

0: está cocinada la primera nochera, Mitch. Está fresquita la mañana, junto a la que más se escucha. Un abrazo grande. Un abrazo grande, cariñoso. Saludos, abrazos, bendiciones. Buen día, Radio Carnaval. Buen día, la que más se escucha. Hola, hola.
1: Muy buenos días, Gran Puerto México. Aquí vamos con Forte Alba, reportándose otro millón operativo aquí en el centro de Villa del Mar. Un gran saludo a todos los carnavaleros y que tengan un excelente inicio de semana. Saludos a todos desde Viña del Mar, Chile. Gracias.
0: Gracias. Gracias.

a darnos de inmediato una vueltecita por los cielos de las señales. Señora, partimos por... Señora, señor, partimos por Tocopilla de inmediato. 19 grados para la jornada de hoy. Nublado, variando a despejado por la mañana. Despejado, variando a nublado por la tarde. 22 grados para Calama a esta hora 3. Despejado, con vientos entre 25 y 40 kilómetros por hora. Despejado por la tarde, con vientos entre 40 y 60 kilómetros por hora. Oyagüe, despejado por la mañana y por la tarde, cielos despejados, con vientos entre 40 y 60 kilómetros por hora, con ráfagas de viento de hasta 70 kilómetros. Para la Perla del Norte se esperan 18 grados, señora, señor. Para la Perla del Norte se esperan 18 grados. A esta hora ya hay 15. Nublado, variando a despejado por la mañana y por la tarde, cielo totalmente despejado. Para los amigos en La Ligua, en el 100.7, 22 grados será la máxima. Despejado y helada matinal por la tarde, cielos totalmente despejados para Cabildo. También 100.7, costa norte de la región de Valparaíso, Papudo, Zapallar, Cachagua, Maitencillo, Lomoye, Pichicuy. Nublado durante todo el día, 15 grados será la máxima. Valle de la Aconcagua, 28 grados. Despejado y helada matinal por la tarde, cielo totalmente despejados. San Felipe, Los Andes, Yayay, Catemo. Valles intermedios, La Calera, La Cruz, Quillota, Hijuelas, Villa Alemana, Quilpué, Limache, El Belloto. Máxima de 22 grados, cielos despejados por la mañana y también por la tarde. Para Viña del Mar, el Gran Valparaíso, con Coni Quintero, 18 grados la máxima. Despejado por la mañana y por la tarde, nubosidad parcial variando a nublado. 5 grados se acompañan a esta hora. Para los amigos de Algarrobo, San Antonio y Cartagena, 2 grados a esta hora. Cielo despejado durante todo el día. San Antonio el interior, despejado y neblina por la mañana y despejado por la tarde, 18 grados será la máxima. Pronóstico climático que se lo entregamos a esta hora acá en la Radio Carnaval.

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1: En su Radio Carnaval son las 6 de la mañana con 34 minutos.

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0: Hola, buenos días, hola, buenos días. Hola, buenos días, Radio Carnaval. Hola, buenos días, la que más escucha. ¡Levántate, Chile! ¡Buenos días, buenos días, buenos días, buenos días!
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0: Hola, buenos días.
3: Buenos días, buenos días, Mechita. Por acá los tíos del furgón de Antofagasta, el tío Peter, la tía Daisy, ya óptimos y operativos. Mechita, esta semana es cortita, solo lunes, martes y miércoles. Así que estoy más contenta que
0: perrito
3: con pulga.
0: Mira qué lindo.
3: Ya, Mechita, cuídese. Bendiciones.
0: Hola, buen día, Radio Carnaval. Hola, buen día, la que más se escucha.

0: Hola, buenos días. Radio Carnaval en el aire. Tú estás conmigo, yo estoy contigo. Hola, hola.
1: Muy buenos días, Meche, aquí desde Playa Ancha, mi lugar de trabajo. Los saluda a toda la familia carnavalera Marjorie. Que tengan una bonita y bendecida semana. Abrigarse, que hace mucho frío. Besitos.
0: 6:40 a.m. Le sacamos la lengua al frío. Lo que vamos con la lengua pegada en el parlante. Buenos días, Radio Carnaval.

Despertamos a Chile, turno de valientes, día lunes. ¿Quién dijo que el lunes era fome? Si nos ponemos de acuerdo, hoy día podríamos ser viernes. Lunes 18 de mayo. Radio Carnaval a esta hora sonando en vivo, firme y fuerte.

0: días, buenos días, buenos días. Estamos despertando a Chile, es el turno de valientes. Señora, señor, dama, caballero, niño, niña. 6:44 de la mañana, Radio Carnaval junto a ti. ¡Ah, qué rica!
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0: Con ánimo, con optimismo.
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0: Acá estamos. Somos tus amigos de la radio. WhatsApp siempre habilitado, más 569 99654.

carnaval en el aire. Te repito el WhatsApp de inmediato, no hay problema. Más 569-9965-4783. Más 569-9965-4783. El WhatsApp de la alegría, el WhatsApp del amor. WhatsApp de día lunes, martes y miércoles. El jueves es feriado, así que ese día no mande WhatsApp. Correcto, correcto. Hola, buenos días.

0: Hola, Meche, ¿cómo está, compadre? Buenos días, compadrito. Feliz lunes. Inicio de semana, compadre, con toda la actitud, la buena onda, la buena música,
1: señor.
0: La buena
1: energía, señor.
0: Que tenga el Meche. Oye, Meche, está helado, compadre. Está heladito para nosotros aquí en el norte, compadre.
1: Oh, buen decir.
0: O sea, se entiende que para otro lado hace más frío, pero para nosotros 13, 12 grados está heladito, Meche. Heladito.
1: Sí, yo lo entiendo, amigo.
0: Pero bueno, a ponerle un poco, compadre.
1: Ahí vamos.
0: Como
1: ahí vamos. Ahí vamos.

0: Radio Carnaval en el aire. Hola, buenos días. Hola, buenos días. Hola, hola, ¿cómo estás?
1: Buenos días, Richie.
0: Hola. Claramente.
2: Porque imagínense, yo voy a hablar de...
0: Listo, te dejo, un abrazo. ¿Quién era? Verónica, un besito grande para Verónica. Llevaba mucho sueño, quizá. Llevaba el vidrio abierto, quizá. Verónica, un besito.

Che, voy camino a Verónica, Reñaca Alto. El chofer lleva la música todo chancho, por eso no se escuchaba bien. Pero bueno, Verónica, yo la quiero mucho. Un besito. Un abrazo. Bendiciones, cariño mío.

preliminar, el Centro Sismológico Nacional indica que la magnitud del sismo fue 5.1, localizado a 26 kilómetros al sur de Iquique. Movimiento telúrico a esta hora. Es la información, la tendencia. Comenzar la jornada del Buenos Días Carnaval, nos encontramos con un sismo, movimiento telúrico, que seas feliz. Localizado a 26 kilómetros al sur de Iquique, la magnitud fue de 5.1, es información que le entregamos a esta hora acá en la radio Carnaval, información a esta hora acá en la que más se escucha. El ministro Mas aseguró que el proyecto de reconstrucción servirá para volver a poner a Chile en movimiento. El secretario de Estado replicó que se trata de una reforma para Chile y que no es para los empresarios, no es para el gobierno, no es del ministro Quirós. Carabineros detiene a un conductor ebrio por fatal atropello en Hijuelas. Se dio a la fuga. La institución logró ubicar el vehículo involucrado, lo que permitió concretar la captura del sujeto. La aprobación del presidente José Antonio Kast alcanzó un 38%. En lo que respecta a la evaluación de la oposición, la desaprobación aumentó 10 puntos desde fines de marzo, fijándose en un 60%.

0: información a esta hora acá en la Radio Carnaval. El CEA aprobó el estudio ambiental de Puerto Exterior de San Antonio. El documento será votado por la COEBA regional. Joven de 16 años que manejaba colectivo chocó tres vehículos en el centro de San Antonio. Adolescente eludió una fiscalización en calle Pedro Montt. No contaba con su carnet de identidad y dijo que sacó el auto de su papá sin permiso. Informaciones deportivas a esta hora. Información deportiva a esta hora acá en la Radio Carnaval. Estadísticas de Cobreloa como local después de golear 4-1 a Copiapó.
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0: La escuadra naranja no registra derrotas jugando de local.
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0: Lleva 5 triunfos y un empate.

San Luis 4-1 a Puerto Montt. De Limache no vamos a hablar esta fe. No vamos a hablar nada de Limache. Ahí nos vamos a. Evertoncito. A domicilio 2-0 a Concepción.

0: Wander 3-0 en Curicó. Ahí estamos, viejito, estamos segundos en el.
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0: con el Wander.
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0: ¿De dónde? ¿Cómo soy yo? De los que ganan, obviamente. Obviamente, soy del

0: Hello, good morning, amigo Menche. Un besito grande para María Tapia en Melbourne, Australia. Muy buen día, Radio Carnaval. Magdalena, con cariño, Viña del Mar presente. Buen día, Radio Carnaval. Buen día, la que más escucha. Hola, hola, buenos días.
1: Buenos días, mi José Cinemado. ¿Cómo estás tú? Tanto día sin saber, sin poderte escuchar y sin,
0: ¿qué le bajó?
1: Sin saludarte.
0: Ah, ¿qué le bajó?
1: Espero que tenga una semana bendecida. Mucho éxito para ti. Y nada, aquí Jimena Antofagasta escuchándote como siempre y trabajando a pie del cañón.
0: Muchas gracias.
1: Tengo un lindo día, José, sí.
0: Un besito, un abrazo y bendición.

0: estamos despertando a Chile. Es el turno de valientes. Es la radio carnaval a esa hora. Son las 7 de la mañana. Hay que levantarse, papito mío. Buenos días, buenos días.
1: Que ponen las trompetas.
0: Levántate, papito. Día lunes con todo, día lunes. Con todo, si no, no sirve.
1: Ya.

0: eso, así que se levantaron.
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2: Hola, ¿qué tal? Buen día. Bienvenidos a nuestro primer boletín del día en la Carnaval. 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Buenos días. En el marco de las preparaciones de la temporada invernal en la región de Valparaíso, desde la Seremía de Obras Públicas de la región, se ha organizado la puesta en marcha de una operación invierno. Esto debido a que los modelos internacionales indican las altas probabilidades de que se desarrolle el fenómeno de El Niño, el cual implicaría precipitaciones más intensas y marejadas en las zonas costeras. Al día en la Carnaval. En el Centro Cultural Pedro Aguirre Cerda de Calle Larga se transformó en un gran punto de encuentro para el intercambio de experiencias nacionales. Recientemente, el espacio recibió la visita de delegaciones de la Red Cultural de Aysén y Valparaíso con el objetivo de potenciar la gestión regional, compartir buenas prácticas y fortalecer las redes entre instituciones y organizaciones autogestionadas. 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La Municipalidad de San Felipe invita a celebrar la historia que compartimos en el Día de los Patrimonios, con atractivas actividades para toda la familia. Durante la jornada de este sábado 30 de mayo, los apasionados por la cultura y la historia podrán disfrutar de una feria del libro, visitas a museos, talleres para niños, comercio tradicional y 20 recorridos por parte del Tren Patrimonial, gracias a una alianza con 16 instituciones locales. Para finalizar, la primera edición del Día ESVAL impulsa la educación científica con laboratorio móvil para estudiantes de Rinconada. El proyecto Ciencias sobre Ruedas, apoyado por el fondo concursable Contigo en Cada Gota, permitirá que estudiantes del Liceo Bicentenario Teresita de los Andes potencien el aprendizaje científico y el cuidado del medio ambiente. Llegamos al final de nuestro boletín de Al Día, el primero de hoy. Recuerden, en un ratito más, alrededor de las 8 de la mañana, volvemos con el segundo boletín, siempre junto a Carnes Car, para quedar al día. Muchas gracias, que tengan linda jornada.

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1: 7:06 de la mañana.

Radio Carnaval a esta hora, señora, señor. Buenos días, buenos días. Hola, buenos días, Radio Carnaval. Hola, buenos días, la que más escucha. 7 con 7, tiramos para arriba la nube.

Hola, buenos días, Radio Carnaval. Hola, buenos días, la que más se escucha. 7:09. 7:09. Muy buenos días. Hola, somos tus amigos de la radio. Estamos despertando a Chile, es el turno de valientes.

0: Hola, buenos días, Radio Carnaval. Estamos despertando a Chile, es el turno de valientes. Buenos días, buenos días, buenos días, buenos días.
1: Día gran amigo, me dice acá reportamos el ratito vaquero, con una mandajera agradable, ya terminó de atender mi mascotita. Bueno, aquí tomando desayuno solo porque mi hija y mi nieta salieron y mi otra hija en Viña del Mar. Bendiciones para todos los carnavaleros y feliz lunes. Un abracito para los enfermitos, recuperarse. Sabemos que las carnes se lo enferman. Acá su amigo Ratoncito saludando, que se llenan bendiciones para todos los carnavaleros y carnavales.

0: buenos días.
1: Hola, Messi, ¿cómo está? Por aquí Luisito Rivera, acá de la segunda región.
0: Hola, Luis.
1: Antofagasta.
0: Hola,
1: está
0: Luis.
1: Fresquita la mañana. Oiga, un saludito ahí al negrito, al negro culito, que ya va en carretera directo a Calama. Y también ahí a la tía Daisy. Tía Daisy, que hoy día tiene los ricos completos, los sanguchitos, el cafecito, el tecito, para todos los que trabajan ahí cerquita del local. Ya, Messi, que tengan un buen día. Chao, chao, se me cuidan.

0: Hola, buenos días, Meche, amiguito. Linda semana, un besito para Magdalena. Buen día, Radio Carnaval. Hola.
1: Muy buenos días, Meche, ¿cómo estás? Aquí heladito en Antofagasta, muy helado. Espero que estés bien. Que sea un excelente día. Y nada, a darle nomás, a darle. Esperando que salga solcito, el chaleco de los pobres.
0: Eso. Buenos días, hola. Hola, buenos días, Radio Carnaval. Vamos con un móvil de Germán Valenzuela. Carnaval. Ah, no. Hola, buenos días. Tú estás conmigo y yo estoy contigo.

0: antes de ir con el Buenos Días Carnaval, antes de ir con el Buenos Días de la que más se escucha, quiero enviar un gran saludo a Gaspar, cumpliendo 15 añitos. Hola, ¿cómo estás? ¿Podrías enviar un saludo, por favor, a Gaspar, que cumple 15 añitos? Que lo amo con la vida. Y deseo que sea muy feliz siempre, que cumpla todos sus sueños. Que siempre será el bebé de la mamá. Un besito, un abrazo de parte de su mamita, de parte de la Reni. Un abrazo. Saludos, abrazos, bendiciones. Feliz cumpleaños. Gaspar, 15 años. Y que como buen lunes lo vamos a ir a celebrar con el tío Álvaro, con el tío Meche y con el tío Butix. Estaríamos llegando como la 11:30 más o menos hoy día en la noche. ¡Feliz cumpleaños! ¡Feliz cumpleaños! Que lo pase muy bien, Gaspar. Un abrazo, bendiciones. Abrazo, bendiciones. Pida lo que quiera nomás, Gaspar. Pida lo que quiera nomás.
1: Buenos días, alegría. Buenos días, señor Sol. Yo seguiré tratando de ser mejor. Buenos días, señor Sol. Buenos días, alegría. Buenos días, la vida. Buenos días, amor.
0: Buenos días, buenos días, buenos días.

0: días, buenos días, buenos días.
1: Buenos días, alegría.
0: Buenos días, alegría. Buenos días, señor Sol. Buenos días, Radio.

0: saludo, un abrazo a todas las personas que ven a los carabineros y se ponen nerviosos, como si llevaran droga. Correcto. Me anoto también en esa, te digo. Saludo a las personas que... A la gente que escucha un carro de emergencia, bomberos, carabineros, ambulancia, y salen a mirar, salen a mirar. Ellos saben qué va pasando, pero salen a mirar. Hermano, a mí me paran los carabineros y yo me pongo nervioso. ¿Por qué? Pero yo me pongo nervioso. Buenos días, buenos días, buenos días. Hola.
1: Ni cagando.
0: No, pero mira que...
2: Hola.
0: Hola, hola, hola, buenos días. Hola.
2: Sí, buenos días. Es tu voz, Meche, es tu voz.
0: ¿Qué es mi voz?
2: Eso me despierta.
0: Ah, muchas gracias. Muchas gracias, buenos días.
3: Buenos días, Meche. Por aquí le saluda Juanito, el de la mano caliente, desde esta helada mañana en el Valle de la Aconcagua. Un cordial saludo para ti, para tu familia, para toda la familia carnavalera. Desearle que tengan un hermoso inicio de semana. Un saludo al amigo Sanberry, a la Anita Veroiza, a Oscar Guisalina, a los recolectores de basura de la Municipalidad de Putaendo. Y para todos ustedes, chiquillos lindos, chorro, chorro, chorro y churro de bendiciones.
0: ¡Eso!
3: Ay, se me olvidaba el saludo para mi compadre, amigo, partner, junta, Germán Caneo. Gracias, Meche, Meche.
0: Un abrazo, amigo. Saludos, abrazos.
4: A tomarme una cuanta. Soy el rey de la noche y hoy salgo.
0: Los que andan diciendo que...
4: Voy con los muchachos, pero están medio lejos.
0: Que es el Cebolla, les digo al tiro que no. ¿Eh? Es Juan Ernesto, el de las manitos calientes. Correcto. No es Nal Cebolla, no era Nal Cebolla. Una aclaración, ¿no? Una aclaración. ¿No?

0: 7 de la mañana, 23 minutos, 7 de la mañana, 23 minutos, Radio Carnaval, hola, hola.
1: Día Meche, muchos cariños, muchos besos.
0: Un abrazo.
1: Para la mejor radio, muchas Carnaval.
0: Gracias. Muchas gracias, cariño.
1: Un saludo para Aloncito, que se está listando para ir al liceo.
0: Un abrazo, bendiciones.
2: Buenos días, Meche, que tengo un lindo día. Saludo a su mamá, que esté bien, con la bendición de mi señor. Saludo. Saludo a Carlito Sal, William, saludo a San Berry, a Juanito Manos Caliente de Aconcagua, a la Jenny de Tijuela. Saludo, saludo al David, a todo, al que me está escuchando también. Saludo. Muy linda música, saludo.
0: Un abrazo, un besito, bendiciones, cariño mío.
2: Qué bueno que gano Cobreloína. Soy Cobreloína. Saludo.
0: Granita siempre me manda un silencio. Perdón, Cristóbal.
3: Saludos a esas personas que ven los vehículos de emergencia y no se hacen de un lado.
0: Correcto. Es el problema de los parlantes.

0: buenos días, Radio Carnaval.
1: Hola, Meche, muy buenos días. Por aquí la tía Daisy. Que tengas un excelente inicio de semana para ti, para mí, para todos que me escuchan tu radio, mi niño. Que tenga hartas bendiciones esta semana y le salga todo excelentemente bien. Un besito grande para ti, para todos los carnavaleros, para tu familia. Y por aquí la tía Daisy de Antofagasta. Chau, chau. Un
0: besito.
2: Meche, lo siento, manos calientes ya quedó como el cebolla.
0: El cebolla. El cebolla. Besito grande para Mari. Un abrazo, bendiciones. Yo tenía un... conocí un caballero que le decían el cebolla también. Tenía más... pelo. No se puede decir eso. Era peladito. Era peladito. Era peladito. Era peladito.

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3: 7 de la mañana con 34 minutos.

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1: Hola, hola, ¿qué tal? ¿Cómo están? Un gusto, un placer saludarle, mi querido amigo, mi querida amiga. Bienvenidos, bienvenidas a Los Datitos. Acá está la Bolsa del Trabajo de su Radio Carnaval. Ponga mucha atención, vamos a revisar los siguientes datitos. Atención, se necesita pastelero o dulcero con experiencia comprobable en fabricación al por mayor. Dirigirse a la avenida Maipú, número 20, con currículum vitae. Se venden dos colectivos, un auto Nissan Versa, año 2017, con toda su documentación al día, y un auto Samsung, año 2011, con toda su documentación al día. Valor conversable. Los interesados se pueden comunicar al 9-55-22-2200. Se vende casa en Villa Pedro de Valdivia. Los interesados comunicarse al 9-49-00-5578. Hablar con su propio dueño. Se arrienda casa ubicada en calle Núñez, puente 21 de mayo en San Felipe. Los interesados comunicarse al 9-68-34-89-32. Revisamos a las personas que se ofrecen para trabajar. Se ofrece soldador calificado 4G, 6G o como técnico en estructuras metálicas. Ubicar al más 569-77-66-84-74. Se ofrece gasfitter para instalación, mantención y reparación de calefón, instalación de vanitorios, grifería y WC, soldadura en cobre y PPR, PVC. Ubicar al más 569-78-83-73-08. Se ofrece dama como vendedora al mesón, ayudante de cocina, concurso de manipulación de alimentos o bien como asesora del hogar, con disponibilidad inmediata, experiencia y recomendaciones. Ubicar al 9-29-09-0154 con Daniela. Datitos de utilidad pública, se extravió llavero con una sola llave. Este llavero tiene una medalla con la imagen de la Virgen de Guadalupe. Fue extraviado en el sector de la Feria de los Domingos en San Felipe el día sábado 9 de mayo. Quien lo haya encontrado, por favor comunicarse al 9-28-95-21-73. Se ofrece recompensa. Se extraviaron documentos a nombre de Julio Gallardo Guerrero en el sector de la Villa Bernardo Cruz en San Felipe. Si alguien los encontró, por favor comunicarse al más 569-50-91-55-31. Hasta acá los datitos en la Bolsa del Trabajo. 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Mi querido amigo, mi querida amiga, han sido los datitos en la Bolsa del Trabajo. 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

0: Hola, buenos días, Radio Carnaval.
1: Buenos días, Meche, ¿cómo está usted? En este día lunes empezando esta semanita, día rica aquí en Antofagasta. Está rico el día. Aquí en Antofagasta está rico, solcito está saliendo. Muchas bendiciones para usted, vibras positivas también para todas las amigas carnavaleras. Por acá DJ Cotamis.
2: Ya. Hola amigo Potromeche, de aquí Quillota reportándose. Oiga, yo sé que no le toca al titito, pero podría usted arrajarse con un tema de salsa aquí.
0: Ya. Ya. Ya. Sí, vos.

0: Hola, buenos días.
1: Hola, Mise, ¿cómo estás? Aquí Jimena Villegas, como siempre saludándote. Quería dar un saludo especial a mi hermana Marcelina Fuentes, que hoy está de cumpleaños y vive allá en Noruega, en la ciudad de Bergen. ¿Ya? Así que porfa, gracias, Meche. Ay, también un saludo para la Carolina Rodríguez, que siempre te escucha. La mejor radio carnaval. Que tengas una buena semana. Chao, chao.
0: Un abrazo, un besito.
1: Desde Quilpue, cambio fuera.
0: Un abrazo, un besito, Jimenita Villegas, Quilpue presente.
2: Buena, amigo mío, Potrillo Meche. Oiga, este Leonardo que lo adquirito.

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1: Buenos días, aquí de San Vicente Tagua. Hace mucho frío en la placita, yo que trabajo de placero. Amigo, que tenga una excelente semana, un buen inicio y semanas cortitas. Y mándele saludos a su amiga, las cariñositas.
0: Listo, vale.
2: Hola, Meche, buenos días. La mejor radio de acá, de Arica. Un saludo para la pajarito Sofía y mi esposa Catalina Sánchez, Canarica. Un abrazo gigante.
0: Un abrazo, amigo mío, saludos.
3: Buenos días, Meche. Acá el muñeco. Estamos transportando la mayoría de los escolares, andamos por Ginebra. Un saludo para todos. Y a mi esposa, Alicia Prado.
0: ¡Eso, viejo!
4: ¡Aló, aló! Me llamaron, toque el alterito. ¡Aló, aló, aló! ¿Empezamos ya? ¿Estamos listos?

0: Sánchez. Saludos, por favor, a mi hijo Sebastián, que lo quiero mucho. Lo quiero infinito, lo amo. Un abrazo, un besito para Sebastián, de parte de Patricia. Hola, Pati. Buen día, Radio Carnaval. Buen día, la que más se escucha. Hola, hola.
1: Buenos días, Meche. Acabo de volver. Había estado un poquito activo, me he resfriado terrible.
0: Terrible.
1: Un saludito para la familia carnavalera.
0: Un abrazo, amigo mío. Saludos, abrazos, bendiciones.
2: Por ella.
0: Muy buen día, Radio Carnaval.

0: días, Radio Carnaval en el aire.
1: Hola, Meche. Buenos días, Meche.
0: Hola. Hola.
1: Escuchando a la mejor y a lo mejor de todos. Oye, Meche Guilla, rumbo al hospital. Bueno, ya estamos en el ande, te hacen examen de una. Bueno, de una.
2: Buen día, Meche. Buen día.
0: Hola.
2: Oiga, un saludito ahí a mi amigo Luisito Rivera. Que se apure con el pan, que los niños están atrasados para el colegio.
0: Andan funando, andan funando.

0: Pepe Barahona dice: buena semana para todos. Saludos a Chapito, que vamos para la pega en el furgón. A todo ritmo junto a la radio Carnaval. Buen día, buen día, buen día.
1: Hola.
0: 7:49 de la mañana, Radio Carnaval junto a ti. Buenos días. Hola, buenos días, Radio Carnaval.
2: Hola, Meche. Bueno, buenos días. Hoy vamos a tener pocos auditores de la U.
3: Oye, Meche, pregunta.
0: ¿Sí?
3: ¿Cuántos cafés ya lleváis ya, compadre?

0: dos tecitos y un té con leche. Sí.
1: Meche, buenos días, Meche. ¿Cuándo pagan? ¿Cuándo pagan, Meche? ¿Cuándo pagan?
0: Llegó el puro olor del suple, llegó el puro olor del suple. Hola, buenos días. Radio Carnaval en el aire.

tremenda noticia esta. Hola Meche, buen día. Estoy con Babero. Hoy acompaño a mi hijo Nicolás Enríquez a recibir su título de médico veterinario. Orgullosa de él y de este gran logro. El primer titulado de la familia. Muchas gracias a los carnavaleros. Muchas gracias a la carnaval, la mejor compañía. Saludos a Celeste también, que va en el autito poniéndole con el frío. Un abrazo, bendiciones. Buen día, Radio Carnaval. Hola, hola. 9, 10, 11 o'clock, 12 o'clock, rock, we're gonna rock around the clock tonight. Buen día, Radio Carnaval. Buen día para Nicolás Enrique. Saludos para Jesse. Un abrazo, un besito y bendiciones, cariño mío. Buenos días, buenos días, buenos días.

0: felicidad, lunes de la alegría, lunes de la radio, carnaval. Hola.
1: Meche, ahí estás tocando tu canción, esa. Es mentiroso ese hombre, es mentiroso.
0: Mira qué, mira qué ingenioso.
2: Buen día, buen día. Oye, ¿cómo que va la guatita después de con leche? Buen día, Meche, buen día, buena semana.
3: Buenos días, Meche, ¿cómo está usted? Aquí estamos, la Dori, la Chisimi y yo. La Chisimi en su joya.
0: ¿Ya?
3: La Dori fue a cambiarse las pizzas y yo estoy picando lechuga. Que tenga bonito día, cuídese mucho, feliz día. Pues un día lunes, principio de semana. Que sea muy buena. Chao, chao, muchas bendiciones. Cuídense mucho del frío.

0: Hola, buenos días, Radio Carnaval en el aire. Hola.
1: Hola, buenos días, mi leche. ¿Cómo estás, leche? Estamos todos jodidos con este frío. Bueno, les deseo un lindo lunes, un buen inicio de semana. Magdalena, cuídese y abríguese, leche. Chao, chao, chao, chao.
0: Un besito, cariño mío.
2: Buena, Meche. Buen día. Abrazos, saludos, bendiciones. Mafita, Jorgito. Hace más frío que la...
0: ¡No!
3: ¡Buen día, carnaval! ¡Bendiciones! ¡La mejor de todas!
0: Muchas gracias, amigo. ¡Un abrazo!
4: Buenos días. Aquí, muñeco, de nuevo.
0: ¿Qué pasó?
4: Un saludo a mi compita Jorge Grandon. ¿Por qué cierran, güey? ¿Por qué se apure, por favor, con el panchito? Que mi esposa tiene hambre en la casa, que abra luego el negocio, por favor.
0: Cuidado, amigo. Cuidado.

Hola, amigo Menche, un saludo para mi colega y amigo Leo Quijada. Para el furgón escolar rumbo a Santo Domingo. Buena semana, un abrazo para los carnavaleros. Muy buen día.

inglés chamullado y todo, yo sé que la cantáis igual. ¿Sí o no? ¿Sí o no? ¿Sí o no?

0: va.
1: Oye, Meche, hace más frío que saludo afuera del tribunal de familia.
2: Es mi debilidad. Esta vez.
0: Cuando hay saludo. Cuando hay saludo.
3: Hola, Meche. Está tan helado como el saludo de la ex cuando vaya a buscar a los niños el día que le toca la visita.
0: ¡Te rompió la lluvia!
4: Está más helado que los candados del Jimmy.

0: sí.
1: ¿Están saludando puros pensionados?
2: Está más helado que beso en alto el yugo. Ah, oh, ya me puse a gritar.
3: Compadrito Meche, está más helado que completo beneficio.

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2: Hola, ¿qué tal? Buen día. Nuevamente les saludamos y les invitamos a revisar a esta hora junto a Carnes Car nuestro segundo boletín para quedar al día en la Carnaval. El secretario regional ministerial del Deporte, Fernando López, hizo un recorrido protocolar en terreno a las provincias de San Felipe y Los Andes para abordar temas de infraestructura y el Mundial de Voleibol Femenino Sub-17 que se desarrollará el mes de agosto en San Felipe y Los Andes. Al día, en su Radio Carnaval. Invitan a participar en la Feria del Olivo 2026 los días 30 y 31 de mayo en la Iglesia de Santa Filomena de la Comuna de Santa María, en el marco de la celebración nacional por el Día de los Patrimonios. Los asistentes podrán disfrutar de música en vivo, stands de productos locales y una variada oferta de food trucks. 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Un tremendo avance en dignidad e igualdad para las familias de escasos recursos ha realizado el Hospital San Camilo en conjunto con la Municipalidad de San Felipe, luego de la inauguración de un memorial en el cementerio municipal para poder darle digna sepultura a las pérdidas reproductivas. Para finalizar al día, comenzó la apertura de convocatoria del Fondo Capital Abeja para impulsar el emprendimiento femenino. La iniciativa otorga subsidios de 3,5 millones de pesos para que las mujeres puedan crear sus negocios formales. Pueden postular quienes tienen una idea de negocio, pero también quienes ya tienen un proyecto andando y no lo han formalizado. El proceso se realiza a través del sitio www.cercotec.cl. Llegamos al final de...

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1: En la Carnaval ya son las 8 de la mañana con 8 minutos.
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15 minutos, 8 de la mañana con 15. Buenos días. Buenos días, buenos días, buenos días, buenos días, buenos días, buenos días, buenos días. ¿Cómo le va? Gusto de saludarle en esta mañanita del super lunes. Lunes 18. Lunes 18 de mayo, 8 de la mañana.

Calentemos el ambiente, pollito, buenos días. Uy, ya ni habláis, pollo. Está ahí, pero congelado. ¿Cómo le va? Con frío, me dice, pollito.

Buenos días, Carnaval. Buenos días, Valle de Aconcagua. Yo solo quiero mirar a usted. Con música libre, comenzamos la mañanita. Con música libre.

0: deseo una jornada espectacular, que le vaya bonito en esta semana corta por lo demás. Semana cortita, se van a tomar sándwich, ¿o no? El viernes, el jueves feriado, ¿eh? El jueves es feriado.
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0: día para todos. Onomástico pollito para hoy. ¿Ah? Santa Erika. San Eric.
1: Porque ya no tiene.
0: San Eric, Santa Erika. Y Santa Corina. Tres onomásticos en un día.

haber despertado. Donde agradecemos poder abrir los ojos esta mañana. Donde agradecemos poder ir a un trabajo. En esta jornada donde agradecemos poder movernos, levantarnos, ir a la cocina, hacernos un café, un tecito, comernos un pancito. Donde hay que agradecer el poder respirar, el poder escuchar los pajaritos, el poder amanecer con alguien al lado, con alguien que está a su lado. ¡Hey! Jornada del lunes donde agradecemos

0: tener un techo donde cobijarnos, donde agradecemos. El simplemente poder respirar. Qué rico, ¿no? Juaco, pero es que hace frío. Sí, hace frío, está heladita la mañana, pero abríguese, pues. Pero lo demás, ah, está todo bien, pues. Gracias a Dios. Está con frío, pero agradezca que puede sentir ese frío. Claro.
1: Para llevar el frío, campesina.
0: Hay algunos que amanecieron fríos de más. A lo mejor alguno amaneció.
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0: Como cliente de Don Jairo. Ya, pero por favor.
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0: Abríguese en la mañanita porque está heladito, pero. Lo importante es que podemos sentir ese frío. Oye, por favor. ¿Sí o no?
1: Sí.
0: Del aire hay que brigarse, pues.
1: Eso.
0: ¿No? No queda de.

0: ¿Y usted esta mañana por qué va a agradecer? Agradezca por algo esta mañana, pues. Agradezca por algo. WhatsApp habilitado.
1: +56 342 51 42 38.
0: Agradezca por algo esta mañanita. Yo agradezco poder haber simplemente despertado, porque casi me quedé dormido. Buenos días, Juaco Bollito. Saludos, Móvil 7, Gabriel. Buen día, Móvil 7. Excelente semana, Juaco. Excelente semana. Buen día, amigo Gabriel. Hola, Joaquito. Muy buenos días. Dice por acá. ¿Cómo está? Bien. Saludos a Bollito. Y a todos los que le acompañan en la radio, yo por aquí laborando. Estamos con frío, Joaquito, pero ya pasará. Gracias por un día más. Saludos, Andreita. Saludos, mi querida Andreita. Bendiciones para todos, dice Andreita. Y agradecer porque tengo a mis padres conmigo y a mi familia, Joaco. Eso. Eso es lo importante. Eso es lo importante. ¿Quién se anda quejando por tonteras? Agradezca. Agradezca que puede tener a su familia consigo.

0: Hola, Joaquito Poquito, buen Hola. Día por acá, agradeciéndole a Dios por este nuevo día de vida que nos da.
1: Eso.
0: Porque es un regalo que Dios nos da cada día. Hay que ser agradecida de eso, lo principal. Y que sea un gran día, un bello día para todos, una gran semana.
1: Eso.
0: Lleno de bendiciones y amor. El amor que Dios nos da.
1: Ay, qué lindo.
0: Un abrazo y muchas bendiciones para todos, los carnavaleros, los locutores del equipo de la radio. Eso, Joquito. Agradecida de Dios.
1: Agradecida
0: por
1: nada
0: estar
1: más, pues,
0: en otro día más de vida.
1: Agradecida nada más. Un besito.
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1: 8 de la mañana con 27. Mis buenos días, Juaco. Espero que hayas amanecido bien tú.
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1: muy bien.
2: 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No quiero
1: que tengas un lindo día, Juaquito. Yo agradezco por tener a mi familia. Saludos, Maricela. Buen día, Maricela. ¿Sabes qué yo quiero agradecer? Que tengo a la Maricela como auditora. ¿Ah? No me moleste, Maricela, por favor. Saludos, Maricela.

con un día más de vida y despertar feliz de ver a mi familia. Aunque qué lindo. Saludos, Sergio de San Vicente. Buen día, don Sergio. Qué lindo. Despertarse feliz y agradecer la vida de ver a mi familia, Juaguito feliz. Saludos, don Sergio. Esas son las cosas que valen, pues. Esas son. No, que. Puta, que hace frío hoy día. No se queje por tontera. Si hace frío, hace frío. Pero abrigue. Salga bien envuelto nomás. Póngase un gorrito, unos guantecitos, una bufanda. O abríguese por dentro. Ah, no.

Joaquito dice por acá, yo agradezco haber disfrutado el fin de semana. Mire qué bueno. Y haber tenido plata para las cariñosas. No, no, por favor.

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5: En la Carnaval ya son las 8 de la mañana con 36 minutos.

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Hola, Joaquito, que tengas una excelente semanita. Un abrazo. Te quiero mucho. Gracias, yo también la quiero mucho. Saludo para María Angélica. Hola, María Angélica, aquí en Los Andes. Mi querida María Angélica.

0: Ay, ya te voy a...
1: Amigo, ah. ¿No tienes perdón? ¡Traidor!
0: Hola, Joaquito, buena mañana. Saludos para Pollito, para todos los de la Radio Carnaval. Buen día.
2: Por favor.
0: Hola, buenos días, amigos Juaco. Que tengas un excelente lunes. Saludos, amigos. Muchas gracias. El amigo Brian, ¿no? El amigo Brian. Saludos para ti, amigo.

vamos al matinal. Nos vamos al matinal, señoras y señores. Nos vamos al matinal, nos trasladamos al estudio número uno a hacer el matinal. Ya estoy con la señora Fanny, ya estoy con Don Henry en este super lunes de edición.

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3: En su radio Carnaval, ya son las 9 de la mañana con 9 minutos.

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0: Quiero darle las gracias a tu mamá y a tu papá por darle la vida al amor de mi vida. 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
1: 9 de la mañana con 21 minutos. 9 de la mañana con 21 minutitos, señoras y señores. Le damos la bienvenida al matinal.
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1: La mañanita con sabor, arrancando la semanita, saludando a nuestra gente, saludando al Valle de Aconcagua y a sus 10 comunas y 2 provincias. Buen día, señora Fanny. Buen día, Don Henry. Buen día, señora Liz. Gusto de saludarle. Buen día, buena mañana para el equipo de la Radio Carnaval. A usted ya lo saludé, pollito. Tempranito. No había saludado yo a la señora Fanny. ¿Cómo estuvo el fin de semana, señora Fanny? Don Henry, ¿todo bien? Señora Liz, ¿se portaron bien o se portaron más o menos?

el horóscopo, los primeros tres signos. Para ver qué depara este día para cada uno de los signos del horoscopito.

0: Aries, Tauro y Géminis son los primeros tres signos. Aries en el amor. No deje que el tiempo siga pasando sin intentar aclarar las cosas entre ustedes. En la salud, bueno, hay molestias lumbares, ¿eh? Tenga más cuidado con su postura. El dinero, siempre está la posibilidad de reinventarse y salir adelante de los problemas económicos. Color café número 17, café número 17. Tauro, en el amor, Taurito.
1: ¿Qué me está pasando? ¿Qué? 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
0: Puede que haya pasado por una mala experiencia, pero eso no significa que usted no merezca ser feliz. En la salud, preocúpese de su apariencia. Esto favorece a su autoestima y también ayuda a que se sienta bien, pues. El dinero, Tauro, lo mejor que puede hacer es ser responsable en su trabajo. Color lila número uno, lila uno. Géminis, en el amor, de ese primer paso para que la relación pueda resultar. En la salud, seguir el tratamiento al pie de la letra puede ayudar, pero lo más importante es la voluntad que le está poniendo a salir adelante, a recuperarse. El dinero, cumplir cada compromiso pendiente, puede ayudar bastante para que hoy pueda salir de los problemas financieros. Color crema número 26, Géminis, crema número 26. Son los primeros tres signos del horóscopo.

0: Buen día, don Jairo. Que tengamos una pulenta semana, Joaquín. Aquí tomándome un tecito, esperando mi horóscopo Tauro. Tauro, don Jairo. Es don Jairo, es el torito. Es de Tauro. ¿Qué le salió a don Jairo, bollito? Puede que haya pasado por una mala experiencia en el amor, pero eso no significa que usted no merezca ser feliz. A ver, el dinero, lo mejor que puede hacer es ser responsable en su trabajo, don Jairo. ¿Ah? El color es lila, el número uno. Lila uno. Ahí está, Taurito. Don Jairo. Nueve de la mañana, 28 minutos. Hola, buen día.
1: Hola, Juancito, ¿cómo estamos?
0: Hola.
1: Buenos días por la mañana.
0: Saúl. Good morning.
1: Por aquí en los Estados Unidos.
0: Eja.
1: Tomando desayuno junto a mi amada.
0: Ay, qué lindo.
1: Ya me quedan dos días para terminar las vacaciones. El miércoles viajo para Los Ángeles.
0: Ahí, ya.
1: Todo bien, gracias a Dios. Ahí estamos al habla. Cuídense, feliz programa.
0: Gracias, chao, amigo. Chao. Gracias, amigo Saúl. Don Saúl Fuentealba, ahí en los Estados Unidos.

0: a disfrutar esos dos días en la casita, pues don Saúl, un abrazo para usted, mi querido amigo. Saludo para la señora Virginia.
1: Maldita sea.
0: Saludo para la señora Virginia.
1: Píchalos en tu corazón. Claro que sí.
0: Ese es mi amigo Saúl, pues. Mi amigo Saúl, papayito. Mi amigo Saúl, que me va a recibir allá cuando yo vaya de vacaciones.

Me dijo Joaquito, véngase nomás, me dijo el otro día. Yo los saco a pasear acá en el camión. Me dijo, nos vamos a Los Ángeles. Nos vamos a Texas. ¿A dónde le dije? Nos vamos a Las Vegas, me dijo. Nos pasamos ahí a los casinos, me

Hola Joaquito, muy buen día, saludos desde Santa María en esta mañana fría, Joaquito. Pero con el calorcito de la radio Carnaval se nos pasa. Saludos Joaquito, buen día, saludos. Mónica.

9 de la mañana con 31 minutos, señoras y señores. 9:31 ya, me tengo que ir a la pausa, pero ¿cómo? Uy, qué rapidito avanza la mañana. Qué rapidito avanza la mañana. ¿Nos vamos con Coqui a la pausa, amiguito? Vámonos a la

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5: En su Radio Carnaval, ya son las 9 de la mañana con 36 minutos.

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0: Hasta lunes o no. Hay gente. Aló. Aló, hay gente.
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0: WhatsApp Carnaval, te felicito, qué pena. Hola, buenos días.
2: Hola, mi querido Joaquito, ¿cómo está? Buen día, un gusto saludarlo.
0: Hola, Rosita.
2: Aquí estamos todavía un poquito delicada.
0: Todavía está con...
2: muy congestionada.
0: Uy, está resfriadita.
2: Pero bueno, ya irá a pasar,
0: sí,
2: en algún momento. Eso quería saludarlo nomás, saludar a Visión Global, a mis amigas, a Andreita Muñoz, a mis sobrinas, ¿ya? Mónica y Viviana, y a toda la gente que trabaja ahí, mi querido Joaquito. También saludando, como siempre, a Bellavista, Barranca, que tiene mucha audición allá. Así que eso, mi querido Joaquito.
0: Bella,
2: que tenga
0: Vista.
2: Bonito día, linda semana. Bendiciones, un abrazo, lo quiero mucho. Y saludando a mi querido esposito que está en la casita también. Hasta hoy día, se le terminan las vacaciones.
0: Ya.
2: Un abracito para usted, lo quiero mucho. Chao, chao, Joaquito.
0: Chao, mi corazón. Mario. Saludo para el tío Mario. Saludo, Rosita, te mando un besito. Recuperarse, mi corazón. Cuídese mucho, ¿eh? Se me recupera pronto. Te quiero mucho. Saludos ahí a don Mario. Que don Mario la cuide, le dé harta limonada. Harta limonada caliente, don Mario. Saludos para la gente de Bellavista, Barrancas, donde nos sintonizan a esta hora. Pati de Curimón, buenos días, Cuaco, que tengas un lindo día. Gracias. Para ti, para Pollito, muchas bendiciones. Mi querida Pati de Curimón. Mi querida Pati de Curimón. Saludo para ti, mi corazón. Un besito. Muy buenas, buenas. Dice por acá. Saludos para el kilómetro 24, sector Los Espinos. Para mis suegros, Héctor Astorga y María Figueroa. Saludos.

0: Saluditos para Marcia también, dice por acá. Hola, buenos días. ¿Quién por acá?
1: Buenos días, Joaquito Pollito.
0: Hola, Raquelita.
1: Que tengan un lindo y bendecido día y un buen inicio de semana.
0: Muchas gracias.
1: Saludos a todos los carnavaleros y al Grupo Alegría. Yo aquí escuchando la buena música y planchando, arreglando mi ropa.
0: ¿Pensando?
1: Porque me voy de viaje el fin de semana.
0: ¡Va, casi!
1: Así que eso, pues, Joaquito, saludo a mi esposo que también está aquí.
0: ¡Qué rico!
1: Y que tenga un buen programa como siempre. Ya, muchas bendiciones para usted y se le quiere mucho, mi
0: gracias.
1: Niño. Cuídese mucho, que Diosito siempre me lo bendiga y proteja.
0: Gracias, mi amor, mi querida Raquelita. Se me va de paseo, se me va de viaje. ¿Para dónde se me va, Raquelita? Que se me arranca la Raquelita hoy. Se me arranca la Raquelita. ¿Para dónde se me va, mi amorcito? Te mando un besito y que te vaya súper bonito en tu viaje. No sé para dónde vas. Cuénteme, ¿para dónde se va a dar un paseo? A ver si le encargamos algo. Saludos para todos los que pueden.
1: Buenos días, Joaquito Pollito.
0: ¿Ah, ya lo escuchamos, Pollito? ¿Ya escuchamos la Raquelita? Se me va a Coñaripe. ¿A dónde queda Coñaripe? Qué lindo, Coñaripe. ¿Dónde? A ver, déjeme buscar acá al tiro. Para que no quedemos de ignorantes. Para que no quedemos de ignorantes. Coñaripe, oye, búsquemelo ahí, por favor. ¿Dónde queda Coñaripe? ¿Dónde queda Coñaripe? En la región de Los Ríos. Coñaripe, una localidad lacustre y balneario que pertenece a la comuna de Panguipulli. Qué lindo, a Coñaripe. Ahí se encuentra justo la ribera de el lago Calafquén. Saludos para Raquelita que se me va a Coñaripe, a la región de Los Ríos.

0: ¡Qué buena! ¡JP, maestro!
1: ¿Qué hago aquí? Esperando.
0: Y su banda llanera.
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0: Hija, no. Vamos con próximos tres signos del horóscopo. Vamos con próximos tres signos del horoscopito. Cáncer, Leo, Virgo. Cáncer en el amor. Analice bien la situación, ya que puede estar buscando el amor en el lugar equivocado, Cáncer. Y la salud no se altere más de la cuenta, ya que eso perjudica demasiado su salud. El dinero, los gastos extras siempre pueden aparecer a fin de mes. Tenga cuidado, ¿eh? Color rojo número 24. Rojo 24, Cáncer. Leo, en el amor, Leito, puede que las amistades sean importantes, pero tenga cuidado con dejar a los suyos de lado. En la salud, tenga cuidado con accidentarse como consecuencia de una actitud irresponsable, pues, Leo. El dinero, tiene que poner un poquito más de orden a sus compromisos. Finalice bien este día. Color anaranjado número 23. Virgo, en el amor, Virgo, bueno, tenga cuidado, ya que las aventuras al final solo dejan un vacío en el corazón, ¿eh? En la salud, si hace deporte, será mucho mejor para su actual condición de salud. El dinero, las buenas oportunidades no se van a volver a repetir, así que no la desperdicie. Color terracota número 31. Terracota 31.

0: Hola.
1: Hola, muy buenos días, mi Joaquito hermoso.
0: Buenos días, mi chica.
1: Esté bien, yo aquí escuchando la radio.
0: Qué rico.
1: Ya trabajando de tempranito.
0: Hola, Benito.
1: Que tenga un hermoso día, llenito bendiciones junto a sus compañeros de trabajo.
0: Muchas gracias, Benito.
1: Se me cuida mucho, le mando un besito, un abracito y un mua por usted. Ay, me saluda mi hija que está conmigo acompañándome a Charlotte.
0: A Charlotita.
1: Sí, tú.
0: Ya pues, cariño, besitos. La Charlotita está por ahí. Un besito para ella y para la Berito. Tengan un gran día también. Está ahí la Berito y la Charlotita. Un minuto para las 10 de la mañana.

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4: Ya son las 10 de la mañana con 5 minutos.
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0: ¡Esa! ¡Qué buena! 10 de la mañana con 13 minutos, 10 de la mañana con 13 minutitos, aquí en la radio Carnaval Maestro.
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hace rato que no tocábamos nuestro jingle. Este jingle que nos quedó de la campaña política. ¿O no?

0: Hash.
1: Muchas gracias.
0: Próximos tres signos del horoscopito, pero antes, Marito Bros. Buenos días.
2: Buenos días, amigo Joaquín. Que hola, sea Marito. Una excelente semana para todos los carnavaleros. Oh, bendiciones. Marito, y Bros, a tirar para arriba nomás todos los que están malitos. Eso. Un abrazo, amigo.
0: Buen a Marito Bros. Mi amigo Marito, aquí en Los Andes, en sintonía de la radio Carnaval. Grande Marito. Grande Marito. Qué lindo mensaje. A tirar para arriba a los enfermitos, dice Marito Bros. Hola, buenos días. Elia, ¿está por ahí?
3: Buenos días.
0: Hola, Elia.
3: Feliz día lunes. Feliz comienzo de semana.
0: Igual
3: que
0: para
3: tenga
0: ti.
3: Un lindo y bendecido día.
0: Muchas gracias.
3: Un saludo a mi mamita Olivia Allende.
0: ¿Ya?
3: Que se cuide mucho. Sí. Que está haciendo mucho frío en la mañana.
0: Eso.
3: Mucho frío en la noche. Y eso, pues, Joaquito.
0: Ya,
3: muy bien. Niño hermoso. Que esté bien.
0: Igual. Chao, chao. Un besito para ti, mi corazón, mi querida Elia. Y también para su mamita, que se cuide la mamita de estos fríos. Hola, Joaquito Pollito. Excelente inicio de semana, Joaquito, para toda la familia carnavalera. Me encantó la canción. Es el Juaco de la radio Carnaval, ese es nuestro jingle, sí, hace rato que no lo tocábamos. Muchas gracias, mi querida Claudita está por ahí, pues saludos a mi papito Camilo, Joaquito. Cariño, mi querida Claudia, saluditos para ti, Claudita, y ahí a mi gran amigo también, don Camilo, en la Florería y Jardín Las Rosas. Saluditos para usted, que tengan una excelente jornada, lindo día. Buenos días, Joaquito, ¿me puede hacer un favor grande? Oiga, sabe que quedé sin quincena, así que no vamos a poder. Ah, no, Joaquito, no es plata, me dice acá. Lo que pasa es que un día como hoy llegó a ilusionar mi vida la persona más hermosa, mi nieta, Joaquito. Mi nieta, el amor de mi vida. Mi nieta se llama Antonia Campos Borges, quien cumple 18 años de su mami, que la ama con todo su corazón. Amor hasta el infinito y más allá, Joaquito. Desearle que pase un súper, súper día. La pase súper bien, Joaquito. Y si le puede cantar el cumpleaños feliz a mi Toñita, dice. Para la Antonia, para la Anto. Está cumpliendo 18 añitos la Anto. Saludos para ti, Anto. Que sea un lindo día. Que la pase pero muy bien la Anto en el día de su cumpleaños. Antonia Campos Borges, muchas felicidades. Muchas felicidades para la Anto. En el día de su cumpleaños le vamos a cantar.

0: Muchas felicidades para Antonia Campos Borges, ahí de su abuelita, de su mami, que la ama con todo su corazón. ¡Qué lindo! Muchas felicidades. ¡Que mande Pastor! Paran, pam, paran.
1: Recuerda, si no está viva.
0: Ya, ahora sí nos vamos a próximos tres signos, ¿eh? Ahora sí nos vamos a próximos tres signos del horóscopo. Libra, Escorpión y Sagitario. Libra en el amor.
2: Estamos andando mal.
0: Cuidado, ya que siempre habrá personas que lamentablemente no saben valorar el cariño en el momento preciso. En la salud, conduzca su vida con responsabilidad. El dinero, cualquier ingreso extra Libra, destínelo a esos ahorros para tener su casa propia.
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0: Color violeta número 12, violeta 12. Escorpión. En el amor, Escorpión, antes de arreglar las cosas, analice si en realidad vale la pena. En la salud le recomiendo, dice la tía Yoli, que descanse más. O de lo contrario, su salud puede estar en riesgo. El dinero, enfóquese en mejorar los resultados de su trabajo. Muestre sus habilidades. Color rosado número 16. Rosado 16.
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0: Sagitario. En el amor, Sagitario, vea si esa confusión es algo pasajero o realmente su corazón está latiendo de un modo distinto por esa persona. En la salud, cuidado con el cansancio mental, Sagitario. El dinero, puede disfrutar este día sin la necesidad de gastar más de la cuenta. Color turquesa número 9. Turquesa número 9.
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0: Ahí estaba el tercer bloque del horóscopo.

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11: Ya son las 10 de la mañana con 36 minutos.

0: 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Dirigirse a Maipú número 20 con currículum vitae. 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Hablar con su dueño. 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

Capricornio en el amor. Enfrentar sus problemas del corazón hoy le permitirá que más adelante este sea más fuerte y resistente. En la salud, aunque usted no lo crea, el exceso de estrés también termina por afectar las defensas del organismo. El dinero, nada será en vano si usted trabaja duro. Color blanco número 13, blanco número 13, Capricornio. Acuario. En el amor, Acuario, es tiempo de disfrutar del afecto y la unión que se ha forjado entre ustedes. En la salud, cefalea por tensión, trate de disminuir un poquito el exceso de estrés. El dinero, antes de independizarse, debe analizar las cosas para que los riesgos sean mínimos. El color, el calipso, el número 5, calipso número 5. Piscis, en el amor, deje que el tiempo, Piscis, sea quien le muestre cuáles serán los caminos que usted hoy podrá tomar para un buen futuro. En la salud, cuidado con las infecciones. El dinero, preocúpese de que le quede algo de recursos para fin de mes. Siempre es importante tener dinero hasta el último día del mes. Color negro número 20, negro 20, Piscis. Ahí estaba el último bloque.

Buenos días, Joaquito Bollito. Que tengan una excelente semanita. Yo recién voy a desayunar. Algo alcancé a escucharlo, Joaquito. Ay, se levantó tarde. Cariño de su fiel auditora. Saludo para la Cotecita. Recién a tomar desayunito la Cotecita, qué rico. Un abrazo para ti, Cotecita. Que tengas un lindo día y que ese desayuno esté más rico que nunca. Cariños, Joaquito, recién voy a tomar desayuno, me dice ella. En bata. En bata.

0: y cariños de su fiel auditora. Ya no voy a verte jamás. Fiel auditor.
1: El besito de Javito.
0: Será de lo único que es fiel. No molestes la cotecita, pollito. Dice Joaquito, buenos días. Porfi, ¿me puedes saludar a mi nieto? Máximo Lillo Osorio, que hoy está de cumpleaños. Está de, cumpliendo 17 añitos. Mi nieto Joaquito se llama Máximo Lillo Osorio. Saludos para Máximo, 17 añitos. Le saluda a su abuelita Lidia, Lidia Fernández de La Higuera. Un abrazo grande para él a la distancia. Gracias, Joaquín. Que tengas un hermoso día, usted y todos los que escuchamos la radio Carnaval. Gracias por estar con nosotros todos los días, entreteniéndonos. Muchas gracias. Saludito. Saludos a la señora Lidia. Saludos a la señora Lidia y a su nieto, que hoy está cumpliendo 17 añitos. Muchas felicidades para Máximo. Grande Máximo, eres lo máximo. Grande Máximo. 8 minutos nos separan ya de las 11 de la mañana. Ocho minutos para las 11 de la mañana.

0: Muy buenos días, Juanquito.
1: Hola.
0: Le hablo nada más para saludarlo, que tenga un buen inicio de semana.
1: Gracias.
0: Además que la semana viene corta.
1: Viene cortita.
0: Que lo pase bien y que le vaya bien en todo.
1: Gracias.
0: Y Diosito me lo cuide y me lo bendiga.
1: Hay que trabajar el viernes,
0: María, pollo. Soy la señora María de Catemo. Y que muchas bendiciones y muy buen fin de semana. Inicio de semana de que empezamos, a pesar que hace cortita, pero
1: sí, vamos a hacer cortita.
0: Chaito, Jueguito, cuídese.
1: Muchas gracias. Saludos, mi amorcito. Un besito grande para ti. ¿Verdad? Porque el jueves feriado. ¿Hay que trabajar el viernes, pollo, no? Hay que trabajar. ¿Cómo que no va a venir? ¿Usted no va a venir el viernes? ¿Por qué? ¿Se va a tomar qué? Ah, sanguchito, ¿ves? No, se dice sándwich. Se dice sándwich. ¿En serio se va a tomar sándwich, pollo? ¿Ah? Sí, es hora que descanse, me dice el pollo. Es verdad. ¿Ah? Sí, yo tengo que venir porque si acá me dicen que tengo que venir, tengo que venir. Buenos días, Joaquito Pollito. Saludos. Muy buen día. Muy buena semana. Besitos y bendiciones, la Marcelita. Gracias, Marcelita.

Paquito aquí trabajando, me dice don Mauricio, en compañía de la Carnaval, como todos los días. La radio que nos alegra el alma, Joaquito, con su buena música y con todos sus estilos musicales. Qué bueno. Esta radio es la radio de todos, Joaco me dice. Sí. La radio de todos. Somos la radio de la gente en movimiento. La radio que más se escucha. Buen día, Joaco. Saludito. ¿Me puede poner una cancioncita en la ruleta del amor? Ah, sí, pero esa se la tiene que pedir a Germán ahora. En breves minutos ya llega don Germán. ¿Llegó don Germán sin afán o no?

Paquito, buen día. Quería mandar un saludito a la mami Fresia. Saluditos para ella. Cariño. Saludo a la mami Fresia. La mami Fresia. ¿Qué te parece? Bye, bye, bye. Very good, very good, very good.

sigue en breves minutos mi compañero, no, perdón, mi amigo, mi colega, mi partner. Llega don Germán Villarroel. Nosotros nos encontramos a la una nuevamente. Gracias, lindo día, buen comienzo de semanita.

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7: En su radio Carnaval, ya son las 11 de la mañana con 5 minutos.

Buenos días, buenos días, buenos días. ¿Cómo está mi querido amigo, mi querida amiga? Un gusto, un placer saludarle en esta mañanita del día lunes, super lunes 18 de mayo. Comenzamos una nueva jornada, una nueva semanita acá a través de su Radio Carnaval con la segunda patita del matinal. La segunda parte del super matinal la iniciamos como siempre con la ruleta del amor. Ahí estaba el señor Alejandro Fernández. ¿Cómo estamos? ¿Todo bien o no? ¿Cómo estuvo ese fin de semana? ¿Cómo está señora Fanny, don Henry, Robert? ¿Cómo está Javerito? ¿Cómo está Marcelito Pavés? Señora Liz, Pablito Fredes, por ahí andaba también. Todo el equipo de la Radio Carnaval. ¡Buenos días! Y a usted, mi querido amigo, mi querida amiga que está del otro lado, un gusto, un placer acompañarles en esta nueva semanita, como dice. Ojalá tuviéramos un golpe de suerte esta semana, ¿no? Un lujo. Ya vamos a ir a programar las canciones que nos pide la gente a través de nuestro WhatsApp para la ruleta del amor. Oiga, recuerde que las canciones de la ruleta se piden cuando se va el juaco, ¿eh? Cuando sale la pausa comercial y recién después de eso usted puede pedir las canciones. Si pidió canciones antes, bueno, no van a estar acá. Buenos días, Germancito, que tenga un buen inicio de semana. ¿Es posible escuchar el tema Secreto de Amor de Johann Sebastian, por favor, mi querida Katy? Ya, pues, lo tenemos por ahí o no, se lo programamos con mucho cariño para usted. Corazón, lindo día. ¡Qué lindo día! Está bonito el día, ¿eh?

0: Germancito, buen día. Que tengan todos en la radio un lindo inicio de semana y bendecido.
1: Eso.
0: Para todos. Me gustaría pedirte una canción de Marco Antonio Solís, para la ruleta del amor. Sigue sin mí. Abracito, Germancito, Anita María de San Roque. Cariños para todos acá, que estemos todos bien y nos cuidemos. Chao, chao, gracias.
1: Era la Anita María. Del principio del audio, se escucha justo cuando se fue a la pausa. Mira.
0: Hola, Germancito, buen día. Que tengan todos en la radio.
1: Está atenta ahí la Anita María. Justito. Mira, esta versión es de Marco Antonio Solís con Miriam Hernández. Se llama Sigue sin mí, acá en la ruleta del amor de su radio Carnaval.

Buen día, Germancito. ¿Me puede colocar una canción con una lágrima en la garganta de Salo Reyes? Ay, échala a volar. En la ruleta del amor, que tenga lindo día. Acá está Salo, mi querida Maggie.

Hola Germán, buenos días, lo saluda Davis. ¿Cómo está mi querido amigo? Tanto tiempo. Mi querido amigo Davis, ¿cómo le ha ido? Oiga, qué gusto, qué placer saludarlo en esta mañanita. Le mando un abrazo grande por allá en la Perla del Norte. Me gustaría escuchar, dice la ruleta del amor a Cristian Nodal, cuando la vida duele. Se agradece, compita, buen día. Oiga, amigo mío, no teníamos ese temita, no teníamos esa canción, pero le podemos regalar este hermoso tema de Cristian Nodal. Se llama Ya no somos ni seremos, de Cristian Nodal. Para usted, amigo querido, por allá en la Perla del Norte, en Antofagasta. Ah, me dicen por acá, la amiga Miriam de Curimón nos había pedido algo de Ruby Black. Pero no tenemos nada de Ruby Black, mi corazón. Ay, no valemos nada de día. Pídame otra canción, mi querida Miriam. Pídame otro temita. Reemplázame la canción ahí de Ruby Black, por favor. Échenos esa perdonadita.

La amiga Miriam nos dice entonces el tema de Leo Dan, la radio está tocando tu canción. Para usted, corazón, lindo día.

Germán, ponga una canción para la rulita. Quiero los Temerarios, por favor. Saludos para mi hijo, Noel, mi mamá, Susana, Valdivia, todas mis primas, que tenga bonito día ahí en la radio, acá están los Temerarios.

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7: En su radio Carnaval, ya son las 11 de la mañana con 39 minutos.

0: Esa colaboración, un junte para la historia.
1: ¡Cuidado! ¡Hey!
0: Los machos.
2: Notorio.
0: Los machos de la cumbia. Desde el sur de Chile. Y Coqui desde el norte de Chile. Un lujo. Bien. Oye, saludo para mi amigo David. De verdad que un gusto saludarlo, compadrito. Hace tiempo que no nos escribía por ahí. Le mando un abrazo grande por allá en la Perla del Norte, compa. Espero que esté todo bien, que vaya todo perfecto por allá. ¿Cuándo va a invitar para Antofagasta? El otro día vi que Julito Salazar quería construir un ¿cómo se llama? ¿Un galeón? ¿Un galeón ahí? Al frente de la playa, algo así. Está haciendo una campaña, mi compa, algo así. Un lujo. Ya. Me voy a ir.
3: Esta semanita es corta, así que eso. Besito, un buen día.
0: ¿A dónde está escondida, oiga? ¿Qué le pasó? ¿Por qué está escondida, oiga? Es como que se metió debajo de la cama. En algún lado ahí se escondió. Estaba trabajando, está la piquita, ¿dónde está? Hoy lo vi pasar, fuimos buenos porque ya se acabó la ruleta del amor. Hoy lo vi pasar, ayer pasé por tu casa. Ah, no, no. No es de esa, ¿no? Nada que ver. Hola.
4: Buenos días, compañero de la radio. Quería poner un temita. Ay. Un amor cuando se da, para los puchos lacios.
0: Un amor cuando se va. Ya, compa, le vamos a programar ahí. Cuando un amor se va. Ese es de la banda Tropical con JP, ¿o no? Se lo buscamos, compadrito. Saludos ahí para los puchos lacios. Hola, Germancito. Espero que esté bien. Un temita para Gabriela Olivares, que ayer estuvo de cumpleaños. La saluda su mamá Angélica Olivares con una canción de... ¿Américo dice o no? Gracias, hermoso, bello. Ella es de Bella Vista. Gracias.

Gracias para la ruleta del amor. Ah, pero de Américo. De Américo no es para la ruleta. Le buscamos algo de Américo ahora. ¿Ya? Le buscamos algo de Américo. Saludos para Gabrielita. Ojalá que lo haya pasado bonito ayer en el día de su cumpleaños para la Gaby. Para la Gaby, ahí estuvieron celebrando el cumpleaños. Buen día, Germancito. Yo lo pasé en Catemu regaloneando con mi tía Mercedes. Mire qué lindo. Ahí con la familia. Fue para Catemu, la amiga, a pegar en la pera por allá en Catemu. ¿Cuándo van a invitar a Catemu, oiga? Es bonito Catemu. Quiero ir a Catemu. Inviten a Catemu al sol y lluvia. Tiene que hacer más frío ahora para allá, ¿no? Saludos grandes para toda mi gente linda por allá en Catemu. Saludos, saludos. Me gusta por allá, por los cerrillos. Por ese lado es bonito, ¿no? El Ñilwe, la Redonda, Santa Isabel, para allá es bonito también. Ven a gozar con JP y su banda tropical. ¡Échale, compa!

0: Ahí estaba el grupo La Rosa. Tremendo, si fuera él, si fuera él, te daría todo. Es que uno no lo dejan expresarse acá en esta radio emisora, amigo. Ahí tiene que estar ahí. Ah, sí, lo molestan a uno. Más 56-342-514238. Vamos con el momento cultural de todos los días. Vamos con el momento dedicado a la cultura, como todos los días. Efemérides de hoy, 18 de mayo. A ver, ¿qué tenemos? Ah, mira, los hinchas de la Unión Española, que están en la B. Oh, ¡qué pesado, San Felipito igual! Pero ganamos el fin de semana. Sí, se siente tan bien, porque hace rato que no sentíamos lo que era ganar. Le ganamos a Rangers, le ganamos, dijo. Ahora se suben todos al carro de la victoria. Pero San Felipito le logró ganar ahí, digamos la verdad, sufriendo. Sufriendo frente a Rangers de Talca acá en el municipal de San Felipe. 2-1 ganó San Felipe, ¿eh? Hoy está de aniversario la Unión Española, equipo que se fundó un 18 de mayo, un día como hoy, pero del año 1897. Saludos para todos los hinchas de la Unión Española, la Furia Roja. Saludos, saludos, saludos. Me gusta la camiseta de la Unión Española. ¿Hay alguien que me pueda conseguir una camiseta de la Española? Me gusta la camiseta de la Española, bonita. Y además, un día como hoy, del año 1920, hace rato ya, del año 1920, mira, nacía, ya falleció también, pero nacía el señor Karol Józef Wojtyła. El Papa Juan Pablo II nació un día como hoy. Fíjese. Además, un día como hoy, pero del año 2005, recordamos una de las tragedias más grandes que ha sufrido nuestro país también con respecto a al ejército de Chile. Un año, o sea, un día como hoy, un 18 de mayo, pero del año 2005 sucedió la tragedia de Antuco. ¿Se acuerda usted de la tragedia de Antuco? Fue un día como hoy, pero del año 2005 sucedía la terrible y lamentable tragedia de Antuco. Hoy también es el día, se celebra el Día Internacional de los Museos. Mira, el Día Internacional de los Museos. ¿Quién está de cumpleaños hoy día? El Dioscoro Roja, el Huachaca. El Dioscoro está de cumpleaños. Además, hoy es el Día Internacional. Mira esto, esto me llama la atención. Hoy es el Día Internacional de la Fascinación por las Plantas. ¿Dónde están las que le hablan a las plantas? ¿Dónde están? ¿Dónde están las que le hablan a la plantita mientras le echan agüita? O cuando llegan a la casa, hola mi niña, ¿cómo está hoy? Porque está tan lacio, la vamos a echar la agüita. ¿Dónde están las que le hablan a la planta? Mire, yo sé que... No voy a juzgar mejor. Pero la verdad es que a mí me da risa igual ahí cuando le hablan a la planta, porque la planta obviamente no contesta, pero sí, las plantas son, sabemos que son seres vivos. Que, sí, porque son plantas y crecen y toman agüita y toda esa cosa. Pero ¿dónde están las que le hablan a la planta? A ver, sean sinceras y no se escondan. Señora Fanny, venga porque... La señora Fanny le habla a la plantita también. La señora Fanny aquí tiene todas las plantitas bonitas con la señora Liz. Ahí tienen todas las plantitas bonitas en el patio. Salen a conversar con ella, a tomar solcito con las plantas y a beber agüita ahí con las plantas.
1: Hola Germán, ¿cómo está compadre? Bien, buen comienzo de semana. Espero que haya tenido un buen fin de. Por fin ganó el Unión Uní.
0: Sí, oiga.
1: Saludos a mi madre Erika en su santo.
0: Ah, mira.
1: San Erika.
0: Eso.
1: Y un temita, el mix de los maravillosos, pues, amigo mío. Abrazo de gol.
0: ¿Cuál de todos?
1: Buena semana.
0: Vale, compadrito, le mando un abrazo. ¿Cuál de todos los...? Porque tiene un montón de mix, los maravillosos. ¿Cuál de todos los el mix de los maravillosos? ¿Cuál de todos? Cuénteme ahí si lo programamos, compa. Saludos para su mamita y saludos para usted también. Oiga, ganó el Delicias también, me dice por acá el amigo Eric, a la semifinal de la Copa de Campeones frente a la Higuera de la Ligua. Y está complicado, sí, va a estar difícil, pero no imposible. Saludos para los cabros ahí del Delicias, del Unión Delicias. ¿Habrá alguno de los cabros de la Unión de Lice ahí escuchando la radio Carnaval? Ay, para que llame, para acá, para que mande un audio. Los queremos felicitar, los chiquillos ahí le pusieron bueno y lograron clasificar a la semifinal del campeonato de campeones del fútbol amateur. Un abrazo gigante, muchas, pero muchas felicidades. A ver, ¿quién anda por acá? Hola, buenos días, me gustaría escuchar una canción de Mecano, Me Cuesta Tanto Olvidarte, gracias, desde Catemo. También era para la ruleta del amor esa. Fuimos, bueno. Buenos días, Germancito, usted podría colocar la canción Olas en el Mar de Cecilia. Mira, es para un abuelito que cuido yo y él siempre los escucha. Abuelito Miguelito, por favor, si se puede. ¿Cómo está Miguelito? Le mando un abrazo grande, Miguelito. Mire, vamos a ver si tenemos ese temita. Se lo programamos, pero para las viejitas y bonitas. Usted sabe que acá es todo ordenadito. ¿Ah? A ver si es que tenemos ese temita, se lo programamos para las viejitas y bonitas. O si no, le ponemos otro temita de Cecilia la Incomparable. ¿Le parece o no? ¿Le parece? Buen día, Germancito. Quisiera mandarle un saludo a mi hijo Eric Ugalde, de acá del sector El Asiento, en su onomástico. Excelente día, Germán. Saludos para su hijo, para don Eric Ugalde. Que lo pase bonito en el día de su onomástico.
2: Yo acá regando, Joaquito, mis plantas.
0: ¿Cómo que Joaquito?
2: Hablo, pero se ponen más hermosos. Pero eso hay que hablarles. Igual que al amor, hay que darle mucho amor. para que florezca siempre.
0: Déjale. Riegue la plantita, hermano. Que no se vaya a secar la plantita. Buenos días, amigo Germancito. Linda semana para ti. Muchas bendiciones, Patti de Curimón. Un saludo para mi amigo. Yo converso con mis plantas. No responden, pero me escuchan. Muy bien. No, ve que hay mucha gente que conversa con su plantita y está bien. Está bien. Un abrazo. ¿Cómo está mi plantita linda? A ver, ¿qué le dicen a la planta? A ver, cuénteme. ¿Qué le dicen a la planta cuando esté en la vena? ¿Y cuál es la reacción? Por ejemplo, cuando uno le habla a los perritos mueven la colita. La planta. ¿Qué hace la plantita? ¿O qué le dice usted a la plantita, por ejemplo? ¿Qué hay que decirle cuando uno llega? ¿O cuando están media tristes, medias lacias? Cuando se está muriendo la flor, ¿qué le dice?

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3: Esta es la hora en su Radio Carnaval, 12 horas con 12 minutos.
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1: El folclor de su radio, regalón a su radio carnaval. Son las 12 y ya con 24 minutos y estamos total y completamente en vivo.
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1: Levante la mano los que hablan con las plantas, levante la mano los que hablan con las plantas. Saludos, saludos, saludos. Hoy en el Día Internacional de la Fascinación por las Plantas. 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
2: Yo, Joaquito, la...
1: Joaquito no está, amiga.
2: Le hablo y las premio cuando me dan... florcitas.
1: Ah, mira.
2: Las amo mucho, mis plantas. Tengo muchas.
1: Mira.
2: Las abono, le compro sus abonos correspondientes a cada plantita.
1: Ese es el premio.
2: Chao, Joaquito. Te quiero mucho.
1: Joaquito no está hasta ahora, corazón. Joaquito está descansando hasta ahora. Oiga, claro, es como que le da su comidita. Si le da alguna flor, algún fruto, alguna cosita. Ella le va y le regala su abono, su comidita. Si no me dais una flor, no comí. No, mentira. No hay comida si no me dais una flor. Hola amigos, Germán de acá de Catemu. Yo amo mis plantas, tengo muchas. Todos los días las miro y me siento feliz. Mira, y me mandan fotitos de las plantas, qué lindo. Esa es una lengua de la suegra, ¿o no? No, sí, yo también las conozco. Sí, yo sí. Una selva tengo ahí en la casa. Me falta ahí. Me faltan los monos del Madagascar nomás. ¿Qué más tenemos por acá? Hola, a mí no me conocen como Viviana, sino como la señora de las plantas. Oye, necesito ubicar a la señora de las plantas. Vivo en Granada, dice, y ellas son mi respirar y mi alegría de mi corazón. Qué lindo, qué bonito. Saludos, amiga Viviana. Perdón, saludos, señora Las Plantas. Mando un abrazo grande. Hola, Germancito, buenos días. Yo le hablo a mis plantas y ellas se colocan más bonitas y florecen. Y la casa se ve más linda cuando ellas florecen. Mira qué lindo. Si no le habla, no florece. Tan mal enseñada ya, pues. Germancito, yo le hablo. Qué lindas están mis flores. Las amo como mis hijos. Mira, como si fueran hijos. La gente quiere mucho sus plantitas. Qué bonito. Me alegro mucho. Qué lindo la planta. Yo decía de repente cuando yo veía ahí que la gente le hablaba a la planta, decía yo, ¿de cuál habrán fumado? Pero no, pues no, por la gente, mucha gente que le habla a la plantita y está bien. Bonito eso. Hay mucha gente que las plantas son su familia, son su compañía, ¿cierto? Se sientan ahí toda la tarde y le hablan a las plantas. Qué lindo, qué lindo, qué lindo. ¿Qué plantas tienen ustedes en la casa? A ver, cuéntenme cuál es la selva que tienen. Buenas tardes, amigos Germán, que tenga buen inicio de semana. Saludos a ustedes y a mi papá Fernando Córdoba. Saludos, compa. Un abrazo para usted y para su papito. Acá están los maravillosos.

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5: Esta es la hora en su Radio Carnaval, 12 horas con 39 minutos.

0: Bien, vamos a revisar algunos datitos a esta hora acá en su Radio Carnaval. Ponga mucha atención. Se necesita pastelero, dulcero, con experiencia comprobable en fabricación al por mayor. Dirigirse a la avenida Maipú, número 20, con su currículum vitae. Se vende en dos colectivos, un auto Nissan Versa, año 2017, con toda su documentación al día, y un auto Samsung, año 2011, con toda su documentación al día. Valor conversable. Los interesados se pueden comunicar al 9-55-22-2200. Se vende casa en Villa Pedro de Valdivia. Los interesados se pueden comunicar al 9-49-00-5578. Hablar con su dueño. Finalmente se arrienda casa ubicada en calle Núñez, puente 21 de mayo, en San Felipe. Los interesados comunicarse al 9-68-34-89-32. Hasta acá los datitos de su Radio Carnaval. Recuerde que si usted quiere contratar los datitos, comuníquese con nosotros a través de nuestro correo electrónico radiocarnavalsanfelipe@ sanfelipe@radiocarnaval.cl. Ese era sanfelipe@radiocarnaval.cl. Ahí se puede comunicar con nosotros si quiere contratar los datitos, o puede venir directamente a nuestros estudios en Carlos Condel 731 en la ciudad de San Felipe. Último bloque del matinal, como siempre lo iniciamos con nuestro bloque dedicado a las viejitas y bonitas de la Carnaval.
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Nos habían pedido por ahí algo de Cecilia, la incomparable. No teníamos el temita que nos pidieron, pero le vamos a regalar este clásico de Cecilia. Noche. Para don Miguelito.

0: Qué buena, Cecilia, por algo le decían Cecilia la incomparable, ¿verdad? Un lujo, mi querida maestra Cecilia. Ya. Oye, último bloque del matinal. 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
0: 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Vamos con los últimos saluditos que nos llegan ahí al WhatsAppito. ¿Dónde están los que hablan con las plantas? Las que hablan con las plantas. Hoy en el Día Internacional de la Fascinación por las Plantas.
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0: A ver, ¿quién anda por acá? Hola.
2: Germancito, le voy a contar una anécdota. Resulta que en mi trabajo, mi jefa tenía una hortensia en un tarrito. ¿Ya? Una hortensia. ¿Ya? Y resulta que esa hortensia no daba flores de cuando yo llegué a trabajar acá. ¿Ya? Y un día le dijo: si tú no me das una flor este año, para el próximo año te corto. Oh. Y así también lo hizo con un árbol frutal de mancaqui.
0: Le pegó la mansa amenaza, compa. Amiga, se fue en la profunda ahí. Yo tengo un amigo también que le dijeron una vez: si te portáis mal, te la... Ah, no, pero sí. Ese era otro. Vamos.
2: Y también le dijo lo mismo: si no das este año, te corto para el próximo. Y han dado flor y fruto este año.
0: Sí, con esa
2: chiquitito
0: amenaza,
2: el fruto,
0: no,
2: pues, pero dio. Chiquitita la hortensia, pero la dio. Y es maravilloso ver eso, Joaquín. Ay, Germancito, perdón. Nos equivocamos, que tanto cambio. El Meche, Joaquito con Pollito, Germancito, el Charrito. Ricky y Morochito. Y a veces tal beso, pecho. Ya, Germancito, esa es mi anécdota. Y sí, resulta, al hablarle a las plantitas, hay que darles y entregarles mucho amor.
0: Qué lindo, es que con esa amenaza, ¿quién no voy? Hasta yo daría un fruto, una flor ahí. Dicen eso. Te corto, perdón. Que se me confunden ahí los conceptos. Saludos, amiga. Buena compita, saludos al Valle y a la Meli. Sácate un temazo de la banda del Sheriff. Ah, búsqueme algo de la banda del Sheriff. Mi querido Jubi, buen comienzo de semana, compadrito. Le mando un abrazo grande para usted. Saludos. Mi guapito, tengo flores y plantas. Es algo que heredé de mi madrecita. Me hubiese podido quedar con todas, pero no tenía espacio en aquel momento. Ahora trato de cuidarlas y a veces les hablo. Les cuento mis penas. Oh, qué lindo. Mira, ahí me mandan las fotos de las flores. Sí, que no muera, que no muera la flor. Aquí está el señor Mark

estaba la banda del Chiri, que estuvieron con nosotros allá en el carnavalazo del año pasado, ¿se acuerdan? Ahí estuvieron los chiquillos, un lujo, un lujo. Saludos ahí para Chanito, mi compa Fabián, para el Lupito, el Patito, el Seba, Marquito Vargas. Buenas los cabros, saludos, saludos. A ver, los últimos saluditos ahí al WhatsAppito regalón de la carnaval. Uy, me están llegando un montón de flores, de plantas, de fotos ahí. Mira, Germancito, esas son mis plantitas, a ver. Mis plantitas son las mansas plantas, pues. Un montón de plantas ahí. Me gustan las plantitas, se nota. Tengo hasta un sauce. Y llego hasta la esquina. Oiga, hasta la esquina con flores, mira ahí. ¿Cómo se llaman eso? Los cardenales, ¿ah? Oh, si yo también sé de flores, pues sé de plantas. Por acá dice, hola, muchos cariños de la villa. A ver, ahí también me envía su fotito con las flores, con las plantitas. Qué lindo. Germancito, que tengas una buena semana. Yo hablo mucho con mis plantas, las cuido y las amo, porque ellas no me llevan la contraria. Claro, por eso. Un saludo a Lyric, que es tan simpático y amoroso como tú. Se les quiere mucho la tía. Ay, sí, mi hermanito tan cercano. Oiga, claro, ¿eh? Quizás por eso no le responden la planta, por eso le hablan tanto. No le llevan la contraria. Ahí está la cosa. Ahí está la cosa, compa. Ya. Oiga, nos tenemos que despedir. Tenemos que despedir el super matinal de su Radio Carnaval. Esperamos que lo hayan pasado bonito. Que hayan tenido una bonita mañana junto a nosotros. La Dirección Meteorológica de Chile está pronosticando 28 grados acá en el Valle de Aconcagua. Oiga, se supone que durante esta semana se va a dar un fenómeno bastante inusual de cambios de temperatura extremos. Que durante la mañana podríamos llegar a temperaturas de 0 grados o incluso bajo los 0 grados, 2 grados bajo 0, por ejemplo. Y en la tarde temperaturas muy altas, por ejemplo, hoy día, en la mañana, si hacía frío, estaba más helado. Hacía mucho frío en la mañana, pero se espera una máxima de 28 grados, casi 30 grados, cielos totalmente despejados. Entonces, ese cambio, hay que cuidarse. Cuidémonos de los cambios de temperatura, a eso voy. A que nos cuidemos de los cambios de temperatura que van a haber sobre todo esta semana. Habrían cambios muy extremos de temperatura de la mañana a la tarde. Y eso podría conllevar en enfermedades respiratorias, que sabemos que es tan complicado. Vacúnese para la influenza. Está muy baja los registros con respecto a la vacunación contra la influenza. Así que trate de ir a vacunarse y cuídese de los cambios de temperatura, ¿ya? Hola Germán, yo también tengo muchas plantas. Siempre las estoy cuidando y cuando le corto las hojas, las envuelvo en papel y las quemo. ¡Ya! Y las quemo. Y ahí sí hablo caleta con ella y me río solo. ¿Qué plantas tiene, oiga? Unas que tienen forma de estrellas, dijo los floreros. Aquí están las flores de mis floreros. Son como tú de bonitas. Hablando de flores y de planta, buena tarde para todos. Quédese ahí porque ya vienen las noticias. Eso, compadrito. Gracias por la sintonía. Si vienen las informaciones. Buena tarde.

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2: En su Radio Carnaval son las 13 horas con 10 minutos.

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tal? ¿Cómo están? Muy buenas tardes, señoras y señores. Bienvenidos, bienvenidas a las informaciones el día de hoy. Jornada del lunes 18 de mayo. Las noticias, como siempre, acá en su Radio Carnaval. 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Le invitamos a conocer y revisar los titulares el día de hoy.

Red Cultural de Aysén visitó el Centro Cultural Pedro Aguirre Cerda de Calle Larga para conocer su exitoso modelo de gestión. Más de una tonelada de alimentos y productos fueron decomisados en operativo en Feria Diego de Almagro en San Felipe. Gobierno habilita beneficio cupón de gas licuado con un aporte único de 27 mil pesos. Erika y Corina están de onomástico el día de hoy. Cielos despejados, máxima de 28 grados, es el pronóstico de la Dirección Meteorológica de Chile en esta jornada del Superlunes acá en el Valle de Aconcagua.

0: ¿qué tal? ¿Cómo están? Un gusto, un placer saludarle, mi querido amigo, mi querida amiga. Muy buenas tardes, bienvenidos a las informaciones, las noticias de su radio Carnaval, iniciando una nueva semanita, lunes 18 de mayo. Vamos a ir a revisar las principales noticias, informaciones que marcan la pauta, por supuesto, en este inicio de semana. Quiero saludar y recibir, por supuesto, a mi querido y gran amigo, compañero de las informaciones. Acá está el gran Joaquín Pérez Allende, es el Juaco de la Carnaval. Aplausos a toda la gente ahí en la galucha. ¿Cómo está la gente en la galucha aplaudiendo para el Juaco? Ahí está, mira la gente cómo se pone de pie para aplaudir a mi querido Juaquito. ¿Cómo le va, amigo? Bienvenido a las noticias.
1: Voy.
0: Ah, ya, ven, apúrese. Córrele.
2: Ahora sí.
0: Eso.
2: Discúlpeme que estábamos regando la plantita con la señora Fanny.
0: Que no muera esa flor.
2: Porque muy bonito el jardín que tenemos acá en el patio de la Carnaval, ¿eh?
0: Para que vea, oiga, tenemos menta para vender. Un montón de menta, así que si la gente quiere comprar menta, vendemos por saco acá,
2: ¿eh? Yo me he llevado varias mentitas para los, ¿cómo se llama este trago?
0: Los mojitos. Sí, pues.
2: Qué rico los mojitos con harta menta.
0: Fantástico. Así que hoy día estuvimos conversando de eso, porque hoy es el Día Internacional de la Fascinación por la Planta. ¿Le gustan las plantas?
2: Me gusta, pero no soy obsesionado como estaba revisando acá el WhatsApp. La gente, don Germán, hay mucha gente muy fanática, incluso conversan con las plantas.
0: Sí, eso decía la gente que le conversaba. Hay una amiga que amenazó una planta, que si no le daba flor el año, la cortaba.
2: Yo he escuchado eso, ¿eh? Resulta, parece.
0: Parece que sí, es que con esa amenaza, ¿quién puede ganar?
2: Voy a amenazar a mi jefe para a fin de mes, me sube el sueldo, le voy a decir. O me subes el sueldo o me voy. No, seguramente me va a decir, ándate, po.
0: Ándate. O te corto, tienen que decirlo. A Jorgito Mauna lo amenazaron varias veces y no cumplió, por eso va cada vez más corto.
2: ¿Sabes que yo hablo con las plantas de mis pies?
0: ¡Oh! Con el pie plano. ¡Oh!
2: ¿Cómo está usted, mi querido amigo?
0: Bien, amigo, todo bien. Gracias a Dios. Con frío nomás hoy día, la mañana estuvo helada, oiga.
2: Helada, don Germán, más helado que la organización del carnaval. Oiga, no, helada, muy helada la mañana, fría, baja temperatura, pero hay un cambio en el clima, don Germán, porque vamos a tener 29 grados.
0: Es que eso es lo que yo les estaba diciendo a nuestra gente antes de finalizar el matinal. Según lo que reporta Meteorología, se está hablando sobre un cambio extremo de temperatura durante esta semana. En la mañana va a estar demasiado helado, incluso podríamos llegar hasta temperaturas bajo cero, pero luego en la tarde subiría mucho la temperatura. Hoy tenemos una temperatura máxima pronosticada de 28 o 30 grados aproximadamente, entonces en la mañana va a ser mucho frío, en la tarde va a estar bien caluroso, y ese cambio de temperatura es el que trae consigo algunas enfermedades respiratorias, así que por eso hay que cuidarse.
2: Y mi pregunta es, ¿qué weá me pongo mañana?
0: Yo le aconsejo que usted se vista como cebolla.
2: ¿Cómo así?
0: Por capas, con hartas capitas.
2: Ah, yo creía que de hondo.
0: No, también. No sé, si eso ya está, po. No, pero con capita, entonces a medida que le va dando calor, se saca una, después se saca otra. Se saca,
2: y así, ¿y no? Si me da mucha calor.
0: Se saca toda la ropa, hermano.
2: Y se queda mucho frío.
0: Ahí se te tienen que tapar entero. Hasta la oreja.
2: En la mañana llegué aquí yo con gorrito, ufanda, se me veían los puros ojitos.
0: Mira, ¿te acuerdas que antes habían unos de estos gorros que le tapaban la cara entera a uno y le quedaban los puros ojitos afuera nomás con la boquita?
2: El pasamontaña.
0: Eso, como pasamontaña.
2: Sí, yo tengo.
0: ¿Tiene?
2: Lo uso cuando salgo por ahí a robar. Oiga.
0: Y para que no me cachen el caracho.
2: Eso sí, siempre me reconocen por mis ojos azules.
0: ¡Ájale! ¡Qué tan re alemán que me salió hoy!
2: Oiga, ¿cómo estuvo el fin de semana, amigo?
0: Bien, compadrito. Todo bien, gracias a Dios. Ahí estudiando, hermano. Tu estudio.
2: Fue a estudiar. Sí. ¿Cómo está Santiago? Hace tiempo que no voy a Santiago.
0: Santiago. Igual, ¿dónde mismo?
2: ¿Providencia, usted?
0: Providencia.
2: Ay, se maneja en el barrio alto, don Germán.
0: El Salvador 1200. Ahí estamos.
2: Ahí está la universidad.
0: el campus central de la universidad.
2: ¿Cómo se llama la universidad?
0: UNIAC, la UNIAC, Universidad UNIAC.
2: La UNIAC, la Universidad de las Comunicaciones.
0: La Universidad de la Ciencia, la Cultura y las Comunicaciones.
2: Oh, qué buena.
0: Ahí estamos, pues.
2: ¿Verdad que ya lo están llamando de algunos canales de televisión para ir a hacer la práctica?
0: Vamos a dejar eso en ascuas.
2: No nos dejé botado, don Germana.
0: No, no tenemos todavía la intención. Bueno, ya. Todavía.
2: Qué bueno. Bueno, cualquier cosa nos avisa y podemos, seguramente acá le vamos a pagar más que los canales, porque los canales hoy día nos está ganando mucha plata. ¿Qué le di? Bueno, ¿vamos con noticias?
0: Vamos con informaciones, mi querido Joaquín. ¿Usted todo bien el fin de semana?
2: Bien, gracias a Dios, don Germán, en la casita. No descansé tanto, pero sí estuve en la casita haciendo cosas en el hogar. Tanto que hay que hacer en un hogar, don Germán.
0: Uno no descansa nada. Semanita corta ahora,
2: haciendo el aseo todo el fin de semana.
0: Mira, no le puedo creer, pero por lo menos ahora vamos a tener semanita corta y va a poder descansar el jueves. ¿O va a trabajar?
2: No, esta vez paso, don Germán.
0: Ya está.
2: Estoy con estrés laboral.
0: Ya está bueno ya, ¿cierto?
2: Además que el jueves tengo que saltar al abordaje.
0: ¡Ajo! Sí, saltó solo Arturito Prat, son malos, los otros son mala onda. Los compañeros lo dejaron solo, que saltara solo, y luego lo agarraron ahí a balazo al Arturito Prat con la espada y
2: eso
0: todo.
2: Eso perdimos, po.
0: Sí, pues porque los otros no apañaron. Se hicieron los locos.
2: Tiraron al agua y salieron arrancando.
0: Sí, se hicieron los locos. Pescaron un bote de esos que tienen en los barcos para arrancar y se arrancaron. Saltó solito. Saltó solo Arturo Prat. Y ahora, usted sabe que todos los buques de la Armada ahora tienen una fotografía gigante. En el interior de los buques, como hay una parte que es como las partes VIP de los buques, digamos. Donde se reciben visitas y todo eso. Siempre, en todos los buques de la Armada chilena, hay una fotografía gigante de Arturo Prat. Ahora, después que lo dejaron botado allá.
2: Pero no tenía idea de esa historia.
0: Sí, po. Y además, bueno, todos los buques tienen un eslogan colgado en algún sitio del buque que dice vencer o morir. Dicen todos los buques de la Armada de Chile.
2: O morir. Qué bueno.
0: Y tienen la
2: foto. Oye, clases de historia está ahora con don Germán.
0: Y la fotito ahí de Arturo Prat. Sí, pero por eso le digo, pues si creen que con una foto que tienen ahí ahora, después que lo dejaron tirado allá saltando solo.
2: Se me ocurrió un poema a propósito de Arturo Prat.
0: Recítame, niña, recítame. A ver.
2: Arturo Prat Chacón.
0: ¡Ay!
2: ¡Ah, qué bonito!
0: ¿Qué más?
2: ¿Qué más seguía? No, ahí nomás.
0: Dispara
2: no
0: con él.
2: Por el horario. Por el horario no lo podemos decir.
0: Exactamente, muy bien. Vamos con informaciones, mi querido Joaquito, en esta jornada del Super Lunes.
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0: Comenzamos en Calle Larga. Atención, el Centro Cultural Pedro Aguirre Cerda de Calle Larga se transformó en un gran punto de encuentro para el intercambio de experiencias nacionales.
2: Recientemente el espacio recibió la visita de delegaciones de la Red Cultural de Aysén y Valparaíso con el objetivo de potenciar la gestión regional, compartir buenas prácticas y fortalecer las redes entre instituciones y organizaciones autogestionadas.
0: El Centro Cultural Pedro Aguirre Cerda es reconocido como un referente en el Valle de Aconcagua y en la región, gracias a su destacada experiencia y modelo de gestión. Durante la jornada de intercambio, las delegaciones pudieron conocer en profundidad las estrategias del Centro Cultural en áreas clave como la gestión, el financiamiento, la programación de actividades y el desarrollo de nuevos públicos. Además, se analizó la experiencia del centro en diferentes contextos territoriales y el funcionamiento de sus redes de colaboración.
2: La alcaldesa Dina González Alfaro se mostró muy orgullosa y agradecida de que la Red de Cultura de Aysén y Valparaíso nos visiten en nuestro centro cultural para ver cómo gestionamos y cómo presentamos los diversos servicios que ofrecemos. Esperemos que esto les sirva para replicarlo en sus comunas y que así la cultura pueda llegar de mejor manera a las personas. El entretenernos, pasarlo bien y acercarnos a la cultura, el arte y el patrimonio, creo que es un derecho al que tienen que acceder las comunidades, sostuvo la alcaldesa.
0: Por su parte, el director del Centro Cultural Pedro Aguirre Cerda, don Edgardo Bravo, destacó que la visita se generó gracias al programa Red Cultura del Ministerio de las Culturas, que busca coordinar el desarrollo de distintos espacios culturales, tanto privados como municipales.
2: Finalmente, Jocelyn Leiva, encargada del programa Red Cultura de la Seremi de Valparaíso, validó el reconocimiento que tiene el centro a nivel regional. En la región de Valparaíso siempre ponemos al Centro Cultural Pedro Aguirre Cerda como modelo del centro cultural, por la envergadura de este espacio, porque tiene una identidad histórica, pero también porque tiene un carácter multidisciplinar.
0: Este espacio no solo alberga la cultura y el arte, sino que también temas de pueblos originarios, la astronomía y la ciencia. Y eso lo hace un lugar muy atractivo. ¡Mira qué lindo, Joaquito!
2: El Centro Cultural Pedro Aguirre Cerda, don Germán, espectacular.
0: Pedro Aguirre Cerda, que fue presidente de Chile, no alcanzó a estar mucho, sí, porque falleció justo cuando estaba ahí en... durante su
2: orgullosa mandato. Se debe sentir la alcaldesa, pues.
0: Sí, por supuesto, pues, oiga, tremendo. Al presidente de Chile de acá de la zona, imagínese.
2: Ah, claro, pues. Tiene toda la razón.
0: Sí, un lujo. Son las informaciones, las noticias a esta hora. Es la 1:26 p.m. Atención, en San Felipe, durante este pasado día domingo, Carabineros de Chile, reforzado por la unidad Centauro, junto a fiscalizadores de la Dirección de Seguridad Pública, de la Municipalidad de San Felipe, realizaron un nuevo operativo en el sector de la Feria Diego de Almagro, orientado a enfrentar el comercio ilegal, recuperar espacios públicos y resguardar la seguridad de la comunidad.
2: El procedimiento permitió decomisar más de una tonelada de alimentos y productos comercializados de manera irregular. Además, bueno, se fiscalizó un local que funcionaba sin los permisos correspondientes y que, según los antecedentes levantados, abastecía parte de los vendedores ilegales del sector. En el marco del operativo, una persona fue detenida.
0: La alcaldesa Carmen Castillo, junto al delegado presidencial provincial de San Felipe, don Sebastián Caldera, y el capitán de Carabineros Israel Parada, destacaron el trabajo coordinado entre las instituciones y reafirmaron que estas fiscalizaciones continuarán desarrollándose.
2: Sabemos que recuperar el orden en este sector requiere constancia, por eso seguiremos trabajando para avanzar en mayor seguridad, mejor convivencia y uso adecuado de los espacios públicos, sostuvo la alcaldesa.
0: Nosotros arrancamos justo con el paño con las cosas, con el Juaco.
2: Algo, hermano, no alcanzaron a pillar. No. Oiga, qué bueno que igual se estén haciendo este tipo de seguridad, ¿eh? Operativos de seguridad.
0: Exactamente, pero que avisen para nosotros más o menos, ¿sabes?
2: Eso sí. No, está bien. Eso es verdad. Está ¿se bien. Recuerda que me caí ayer cuando ahí en la esquina, cuando salimos arrancando?
0: Sí, pues cayó de cara.
2: ¿Ah? Sí. ¿No?
0: Ah, no.
2: No, me pegué en la rodilla.
0: En la rodilla, claro. Y le dio
2: no,
0: un...
2: No, la cara nací así. Ay,
0: le dio un desgarro facial, me dijeron. No, está bien, oiga, que hagan estos operativos. Súper, súper bien por la seguridad de la gente. Hay mucha gente que va a la feria los días domingos, pobre.
2: Sí, pues. Así que... ¿A usted lo mandan a la feria?
0: Sí, oiga. ¿Para qué voy a decir que no? Sí, sí. Pero no voy. Yo soy rebelde.
2: Sí. Y soy rebelde.
0: Ya voy a ir a la feria, voy a pescar la yegua y me voy para la feria.
2: ¿A usted a caballo?
0: No, en yegua, con yegua. Con yegua. Más noticias a esta hora, 1:29 p.m. En nuestro país, durante la mañana de este lunes, el gobierno dio inicio a la activación del cupo gas licuado, un programa enmarcado en el plan Chile Sale Adelante, que beneficiará a cerca de 7,7 millones de hogares de nuestro país.
2: La medida contempla, don Germán, un aporte único de 27 lucas. ¡Ándate, cabrón! Y busca mitigar el impacto del alza en los precios de los combustibles en los hogares más vulnerables, especialmente durante los meses del invierno.
0: Podrán optar al beneficio las personas que al 16 de abril de 2026 pertenezcan al 80% más vulnerable según el Registro Social de Hogares, además de ser jefes o jefas de hogar y tener más de 18 años.
2: El proceso contempla tres etapas: activación, habilitación y también el uso del beneficio. Don Germán, el primer lugar entre el 18 de mayo o sea desde hoy, y el 30 de junio, el jefe o jefa de hogar deberá ingresar al sitio web www.cupondegas.gov.cl utilizando su clave única para realizar la activación.
0: Posteriormente, la fecha de habilitación dependerá del momento en que se haya efectuado el trámite. En todos los casos, el cupón estará disponible hasta el 30 de septiembre de 2026. Luego, el saldo vencerá y no podrá ser usado.
2: Bueno, para utilizar el beneficio, las personas deberán presentar el cupón en formato físico o digital a través de la aplicación Banco Estado o app RootPay, además de poder hacerlo de manera presencial en cualquier caja vecina.
0: Pueden obtener su cupón por vía digital o a través de un medio físico, digamos como es la impresión de un cupón a través de una caja vecina. Es una estrategia multicanal y por lo tanto pueden acercarse al distribuidor de gas de su preferencia para obtener una recarga gratis y ayudar a un invierno más calientito, así lo añadió el presidente del Banco Estado, don Mario Farren Rizzo Patrón. Anda, manso apellido que me sacaste hoy.
2: De cabrón. No te cago. Seguramente él no va a necesitar gas.
0: Exacto.
2: Oiga, 27 lucas, un galón de gas.
0: Uno nomás, pues.
2: Balón de gas,
0: perdón. No alcanza, ¿ah? Va más. Uno nomás alcanza.
2: Sí, pues no alcanza. Ahora, déjeme decirle que no sé cuánto se va a poder mitigar, bueno, el alza del costo de la vida. Yo entiendo que en otra oportunidad el gas sí había estado a un valor bastante alto y no se habían entregado ningún tipo de ayuda. Me hubiese gustado mejor que esas 27 lucas hubiesen sido en benzina.
0: Claro, que fue como lo que más subió durante, claro, durante estos días.
2: O sea, claro, ahora usted me va a decir, pero es que no todos tenemos auto, no todos, claro, necesitamos la benzina. Claro, pero podría haber sido 27 lucas
0: al MEPCO.
2: Ocúpela y usted verá.
0: O al MEPCO.
2: Claro.
0: Para la disminución del alza del MEPCO. Haber aplicado toda esa plata, quizás gastar ahí en el MEPCO. Así no subían, claro, los pasajes, no subía, claro, la benzina. Y ahí sí podría ayudar a todo Chile, a todo. Porque, claro, todos usan, bueno, transporte. Los que no usan transporte usan benzina. Y así. Claro.
2: Bueno, yo no digo que está mal, ¿eh? Un balón de gas siempre es bienvenido, pero bueno, podría haber sido un poquito mejor frente en comparación, ¿no?, a toda la tremenda alza que tuvimos hace algún tiempo ya en el tema de los combustibles en general. Pero bueno, es lo que hay.
0: ¿Qué nos van a decir ahora? ¡Queristó! No, así no significa, no se trata de eso. A ver, ¿quién está por acá? Hola.
3: Oiga, Joaquito, dígale a la señora alcaldesa que vaya a la feria los días domingos en la población San Francisco, donde se ponen los feriantes de la ropa.
2: Ya.
3: Hay un señor que son las 5:30 de la tarde y todavía no sale.
0: Todavía vende.
3: Ayer dos veces vamos llegando con mi hija para entrar a la casa, el pasaje. Y le dijimos que por favor saliera. No salió. Nos echó garabato, nos insultó. Y ahí quedamos. Yo no sé hasta cuándo vamos a aguantar. Por favor, que se vayan a dar una vuelta para allá la señora, los inspectores, los que sean. Tapan las calles, no dejan ni pasar en los pasajes.
0: Mira qué importante lo que dice la amiga Marisela.
2: Qué buena denuncia, sí. A ver si nos está escuchando alguien del municipio, porque también es importante, don Germán, poder escuchar a los vecinos donde se hace la feria. Y claro, pues mire, esta persona se queda hasta demasiado tarde y obstaculiza el libre tránsito ahí para los vecinos.
0: Imagínense en caso de una emergencia y no puedan salir de la casa.
2: Claro. Voy a llamar al tiro a mi...
0: Llame.
2: Tiene el teléfono. Amiga Carmen.
0: Directo. Llame. Tía Carmen, tenemos un atado.
2: Le voy a mandar un WhatsApp.
0: Sí, dígale ahí. Tenemos un atado. Ahí, al tiro nomás vamos a gestionar. Sí, ¿qué tanto? Así somos nosotros, no andamos nada con mediodía ni con rodeo.
2: Sí, le voy a mandar. Le voy a mandar un audio.
0: Ya, a ver, póngale.
2: Le voy a mandar un audio. Tía. Y ya sabe que tenemos un plan con la muchacha, ¿cómo se llama? La Marisela.
0: La Marisela, y dígale, ¿no?, que es media brígida, dígale que es media brígida.
2: Sí, sabe que están en la feria, hay un señor que está vendiendo obstáculos.
0: No, está obstaculizando la venta,
2: perdón.
0: Obstaculizando la venta. Ah, no, está obstaculizando la casa con la venta, ahí sí.
2: Eso. Estaba, señora alcaldesa, sabe que acá un caballero está vendiendo la casa de Maricela.
0: Exactamente. Ah, no. No, está vendiéndole el auto a la amiga Maricela.
2: No. Tapando. Está tapando la entrada. Ahí le mandamos un audio. Ojalá lo escuche.
0: Sí, ojalá. Debe, ¿cómo no va a entender lo que
2: me lo dejó en visto? Me lo dejó en visto.
0: Ah, es que capaz que no entendió, pues ¿cómo no va a entender? ¿Está clarito lo que le dije?
2: Está clarito. Exactamente.
0: Muchas gracias, amiga Maricela.
2: Le dijimos ahí que en la feria están vendiendo casas.
0: Exactamente. Una automotora está vendiendo casa ahí en la... Mi querido Joaquín Pérez Allende, ¿quién presenta las noticias, por favor?
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0: Bien, estamos de regreso. Vamos a revisar a continuación noticias breves, cortitas del deporte. Ah, no del deporte, breves, cortitas nomás. Oiga, la amiga, la patita también, su suegra, perdón, la amiga patita.
2: No,
0: perdón. fuerte en esa parte. La amiga Patita también dice que tiene el problema de que se estaciona enfrente a la casa, que no los dejan salir y todo eso. Entonces, era el mismo reclamo de la amiga Marisela.
2: Sí, parece que el ojalá problema. Que nos escuchen ahí en el municipio, pues se puede hacer algo.
0: Qué chistosos son ustedes, me hacen reír mucho, dice por acá. Oiga, si esto es serio.
2: Estamos hablando de una cosa súper seria, don Germán, que afecta ahí a la vecina.
0: Buenas tardes, Charrito, ¿cómo está? No, mi.
2: Bueno, ya nos vamos entonces.
0: Ya vamos a revisar las últimas noticias porque quieren al char. Ya. Breves cortitas, impulsan educación científica para estudiantes de Rinconada gracias al laboratorio móvil financiado por SVAL. El proyecto Ciencias sobre Ruedas permitirá que estudiantes del Liceo Bicentenario Teresita de los Andes potencien el aprendizaje científico y el cuidado del medio ambiente.
2: Informaciones en su radio Carnaval. El fiscal de los Andes, don Jorge Alfaro, confirmó la formalización por el presunto delito de abuso sexual en el juzgado de garantía de los Andes del ahora ex administrador municipal de San Felipe, tras la denuncia de una mujer adulta por el hecho que habría ocurrido la madrugada del sábado 16 de mayo en el domicilio particular de la eventual víctima. El fiscal sostuvo que el imputado, tras la audiencia, quedó en libertad con las medidas cautelares de arraigo nacional, firma mensual en carabineros de medidas cautelares, de San Esteban, y la prohibición de acercarse a la víctima o comunicarse con ella, decretándose un plazo de investigación de 6 meses. Por la gravedad de los hechos denunciados, el alcalde de San Esteban, Cristian Ortega, le solicitó la renuncia a Manuel León como administrador municipal de esta comuna.
0: Son las noticias breves cortitas a esta hora acá en su radio Carnaval. El Seremi de Desarrollo Social y Familia, Nicolás Cerda, confirmó que a partir del segundo semestre del presente año se ejecutará en la comuna de San Esteban el programa Red Local de Apoyos y Cuidados, que abarcará la atención a 101 días tanto para cuidador como a la persona cuidada y que representará una inversión de 128 millones de pesos.
2: Noticias en la FM que más se escucha, 1:42. Gran atractivo generó a las familias andinas y amantes del patrimonio Mundo a Escala, una exitosa muestra de modelismo y coleccionismo organizada en conjunto por el Centro Cultural y la Fundación Santa Rosa de los Andes, esto en el marco de las actividades previas al mes de los patrimonios.
0: Vamos a revisar a continuación noticias breves, cortitas, pero del deporte acá en su radio Carnaval. ¡Ajo! Atención, Unión San Felipe ganó 2-1 frente a Rangers de Talca. Acá en el Estadio Municipal, los albirrojos cumplieron la tarea de dejar los puntos en casa y aumentar la ventaja del colista. La próxima fecha, Unión San Felipe visitará a Deportes Temuco.
2: Felicitaciones, pues.
0: Está bueno ya, por eso los cambios de temperatura y todo este desorden de la temperatura.
2: Exactamente. Unión Delicias de San Felipe, don Germán, se metió en semifinales de la Copa de Campeones 2026. Bueno. El máximo torneo del fútbol amateur regional, pues los únicos representantes del Valle de Aconcagua que siguen en competencia buscando conquistar la orejona.
0: Eso, buenas. Felicidades para los chiquillos del Unión Delicias. Ojalá que le vaya muy, pero muy bien en lo que son las semifinales de la Copa de Campeones. Indicadores económicos, Joaquito.
2: Oiga, el dólar está en 906 pesos. El euro en 1.053 pesos. La UEF, 40.391 pesos. Y la UTM, 70.588 pesos. Lo hablábamos al inicio, ¿ah? ¿Cómo van a estar las temperaturas, don Germán?
0: Para el día de hoy, cielos despejados, máxima de 28 grados. Para mañana se espera una mínima de 6 grados y una máxima que podría llegar a los 27 grados Celsius. Eso es lo que pronostica la Dirección Meteorológica de Chile para hoy y mañana, acá en nuestro Valle de Aconcagua. Llegamos casi al final de las noticias. Estos han sido los titulares el día de hoy. Red Cultural de Aysén visitó el Centro Cultural Pedro Aguirre Cerda de Calle Larga para conocer su exitoso modelo de gestión.
2: Más de una tonelada de alimentos y productos fueron decomisados en operativo de Feria de Almagro de San Felipe.
0: Gobierno habilita beneficio cupón de gas licuado con un aporte único de 27 mil pesos. Erika y Corina están de onomástico el día de hoy. Saludos para todas nuestras amigas que llevan por nombre Erika y también Corina. Y para los Eric también.
2: También para los Eric. Saludos al amigo Eric Puebla.
0: Exactamente. Ustedes son únicos, dice. Un abrazo desde Catemu. Gracias. Muchas gracias. Germancito de mi vida, envíame tus buenas vibras para un lunes difícil y tú cambias esa percepción. Y muchos saludos para el chinito Joaquito, un niño lindo. Ah, mira, linda tardera, qué lindo. Manso piropo.
2: Muchas gracias. Muchas gracias.
0: Chino, ah, no. ¿Se acuerda de ese, del chinito?
2: El guau? Chino guau.
0: ¿Se acuerda? Se nos cayó el carnet, sí, con eso.
2: ¿Quién dice eso?
0: ¿Cuál?
2: ¿El saludo?
0: Ah, no sé, ¿quién dice eso?
2: ¿No puso el nombre?
0: No.
2: Bueno. A ver. ¡Saludos!
0: No puso el nombre. No puso el nombre ahí. ¿Cómo están? Dice por acá. Se preocupan de sacar a la gente de la feria a la municipalidad, pero el sector de San Felipe, donde están las canchas de Unión San Felipe, es un pueblo sin ley, extracción de árido sin control y una cantidad inmensa de rucos frente a la planta de Val. Mire, otra denuncia de otra cosa. Importante.
2: Mañana podríamos hacer, no noticias, sino recibir denuncias.
0: Exacto. Ah, la Yaquito con amor, dice la amiga Jaquito. Mira qué lindo. Okay. Saludos a la amiga.
2: Saludos para ella.
0: Le mandamos un beso.
7: Saludos al chinito tellador.
0: Trabajar. Hay que trabajar. A ver, ¿qué más anda por acá? Cuando mandan audio a mí me da como susto. A ver, revisamos este audio que está acá.
2: A ver el último.
0: El último y nos vamos. ¿A dónde era? Ay.
8: Buenas tardes, Juaco. Germancito. Atito, mantención, Atito. Atito. Un saludo grande para ustedes, dos compas. Puta que son buenos en la radio.
0: Pucha, se dice.
8: Ahí reportándose Móvil 11. Fuiste bueno entonces.
0: Pucha, se dice.
2: Saludos para el amigo Móvil Onche, que es su amigo Joaquito el Techador, Techacacha.
0: Techa, sí, exactamente. La techa, la.
2: Y que trabaja en la construcción.
0: Pone los techos en la cacha. Amigo mío, que tenga una excelente tarde, Joaquito, y una excelente semanita. Cuídese mucho, páselo bonito y mañana abríguese, compa.
2: Así es, don Germán, un abrazo grande para usted, una linda tarde para todos, buen inicio de semana con todo el ánimo, con toda la energía de sus amigos de la Radio Carnaval. Sigue la Bolsa del Trabajo y el Latido Ranchero. Gracias, don Germán, buenas tardes.
0: Un abrazo, amigo, buenas tardes. A darle con todo en esta nueva semanita, como siempre, gracias por la sintonía, gracias por informarse con nosotros. En la sala de prensa estuvo, como siempre, también don Henry Robert Aravena Pastén. Quédese ahí, viene la Bolsa del Trabajo. Que tengan todos y todas muy buenas tardes.
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2: En su Radio Carnaval son las 13 horas con 54 minutos.

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0: Muy bien, vamos a revisar el resumen de los datitos a esta hora en la Bolsa del Trabajo de su Radio Carnaval. Ponga mucha atención a los siguientes datitos. Se necesita pastelero dulcero con experiencia comprobable en fabricación al por mayor. Dirigirse a la avenida Maipú, número 20, con currículum vitae. Se venden dos colectivos, un auto Nissan Versa, año 2017, con toda su documentación al día, y un auto Samsung, año 2011, con toda su documentación al día. Valor conversable. Los interesados comunicarse al 9-55-22-22-00. Se vende casa en Villa Pedro de Valdivia. Los interesados se pueden comunicar al 9-49-00-5578 con su propio dueño. Se arrienda casa ubicada en calle Núñez, puente 21 de mayo en San Felipe. Los interesados comunicarse al 9-68-34-89-32. Revisamos a las personas que se ofrecen para trabajar. Se ofrece soldador calificado 4G, 6G o como técnico en estructuras metálicas, ubicar al más 569-77-66-84-74. Se ofrece gasfitter para instalación, mantención y reparación de califón, instalación de vanitorios, grifería y WC, soldadura en cobre, PPR, PVC, ubicar al más 569-78-83-7308. Se ofrece dama como vendedora al mesón, ayudante de cocina con curso de manipulación de alimentos o bien como asesora del hogar. Disponibilidad inmediata, con experiencia y recomendaciones. Ubicar al 9-29-09-0154 con Daniela. Datitos de utilidad pública, se extravió llavero con una sola llave. Este llavero tiene una medalla con la imagen de la Virgen de Guadalupe y fue extraviado en el sector de la Feria de los Domingos en San Felipe el pasado día sábado 9 de mayo. Quien lo haya encontrado, por favor comunicarse al 9-28-95-2173. Se ofrece recompensa. Se extraviaron documentos a nombre de Julio Gallardo Guerrero en el sector de la Villa Bernardo Cruz en San Felipe. Si alguien los encontró, puede comunicarse al más 569-50-91-55-31. Hasta acá los datitos de su Radio Carnaval. Recuerde revisar estos datitos, todos los datitos, en nuestro sitio web www.radiocarnaval.cl o también en nuestro Facebook. Búsquenos ahí en el Facebook como Radio Carnaval San Felipe 98.3. Quédese con nosotros porque ya viene el charro papudano sagrido con lo mejor de la música ranchera. Viene el latido ranchero de su Radio Carnaval. Sigan sintonía de la radio que más se escucha, disfrutando en esta jornada del super lunes. Yo vuelvo mañana a las 11 de la mañana. Que estén todos muy bien. Muy buenas tardes.
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3: En la Carnaval ya son las 14 horas con 6 minutos.
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Muy, pero muy buenas tardes, bienvenidos. Ahí estábamos con la misma moneda. Nos cantaba a esta hora de la tarde nuestra querida amiga Débora Berríos, conocida en el mundo artístico como Flor del Valle. Buena canción para comenzar esta nueva semanita, para darle el puntapié inicial al programa de hoy lunes. Hoy estamos a 18 de este mes de mayo de este año 2026, día de Eric, día de Erika, Eric, Erika. Cuando llegan las... Y también las Corinas están de onomástico el día de hoy, así que vaya para ellos, para todos ustedes los que están escuchando y llevan ese nombre, un tremendo saludo, que lo pasen fantástico en este su día de onomástico. ¿Dónde te... Reloj marca exactamente las 2 de la tarde con 14 minutos. Saludos tremendos para mi buen amigo, el del pistolón rechiquetetetetito. A esta hora de la tarde, ahí moviendo las perillas en los mandos técnicos de la Carnaval. 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Como la siguiente que amanece. Liz Taylor, compadrito, para irnos con los primeros saludos de la tarde. Dice por acá, buenas tardes, Charrito, ¿cómo estás? Quiero mandarle un gran saludo a mi gran amiga Chabela y a la Marcelina, de parte de Arita Luisa, que estamos trabajando en los arándanos en Lobicuya, Putaendo, con un temita de los charros de Putaendo. Dígale a la Chabela que le ponga empeño.

con la orquesta y que no pierda la bota. ¡Ay, ay! ¿Cómo anda perdiendo la bota? Ay, no era con la orquesta, es con la orquesta, pues, charro, con la orquesta. Estamos leyendo como las berenjenas, ¿cierto? Ya, y que no pierda las botas. La Chabela quiere la canción Amor Limonero. Muy bien, pues. Entonces, por partida doble, o sea, Charro Butandi y Amor Limonero. O sea, no quieren nada estos cabros, ¿eh? ¿Cierto? Sí, pues. A ver, déjeme ver. Oiga, muéstreme, por favor, ahí mi amigo del pistolón re chiquitito. En lo que tenemos de los charros de Butaendo, ¿ya? Sí, ellos no tienen Amor Limonero, ¿no? No, ya. Ese, es la de El Amor Limonero, la canta el Llanero Ñuble. ¡Claro! Ya, vamos entonces con el Llanero Ñuble, Amor Limonero, y con una canción de Los Charros de Butaendo, la number one.

0: Debuta Endo, que nos traía la canción A pesar de todo. 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
0: Perfecto, mis queridos amigos, y tenemos por acá nosotros más saluditos a esta hora de la tarde a través de su radio Carnaval. Tengo, a ver qué leer por acá, ¿dónde me dejó? Aquí está el WhatsApp. Ya, perfecto, dice, hola Charito, ¿cómo está? Oiga, ¿me podría saludar a mi tía Carmen Castro Aguilera? Carmencita Castro Aguilera, dice, por favor, ella lo escucha todos los días, lo saluda su sobrina Ceci y Maite, con un temita de ellos llenó la frontera, cualquier temita de ellos, por favor, muchas gracias y bendiciones. Perfecto, entonces, el saludito para la tía Carmen Castro Aguilera, que escuchando todos los días este charro tototote del pistolón grandototote, para ella, de su sobrina Ceci y Maite, un temita de ellos llenó la frontera. Por acá dice, hola, don Nelson, ¿cómo está? Quiero pedir el hijo del pueblo de Vicente Fernández. Saludos desde Rancagua. Muy bien, pues saludos a nuestra buena amiga Rancagüine. Por acá dice, del tremendo Pistolompo. Dice, podemos escuchar el temita que tiene de fondo, por favor. Los Zabalales, por facharito, el tremendo Pistolón. Ja, ja, ja, ja, ¿cómo que canta? O sea, andan riendo del Pistolón. Mire que en una de esas le pueden caer muchos balazos del Pistolón, Cuidadito, cuidadito, ya, vamos entonces con Vicente Fernández.

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4: En la Carnaval ya son las 14 horas con 38 minutos.

0: 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A esta hora de la tarde aquí en la Carnaval. 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
0: Bueno, recuerde que este jueves es día festivo, así que por lo tanto vamos a tener una semana diferente, una semana a lo mejor para algunos un poquito más corta que lo habitual. Hoy día tenemos una temperatura de 27 grados acá en San Felipe. Estuvo heladito en la mañana, pero ahora está un poquito mejor el clima. Por acá me dicen nuestras amigas Larita Luisa. Ya que están trabajando en los arándanos, me dice que por favor repita el saludo, el mensaje para la Chabela, ¿ya? Porque dice que ya llegó de buscar las botas. Ya encontró las botas la Chabela, ¿ya? Como le decían por ahí a la Chabela, un gran saludo para ella, para la Marcelina de parte de Anita Luisa, que están trabajando en los arándanos, lo vicuñan pudiendo. Ya le tocamos los temitas, los podemos repetir, ¿ya? Pero a la Chabela el mensaje era que le pusiera empeño con la horqueta y que no pierda las botas. Claro, ¿eh? ¿Quizás andan dejando las botas o qué anda haciendo que se saca las botas? A lo mejor le molestan para algo las botas. ¡Ay, quiero amanecer! Ya, vamos de inmediato con este audio de WhatsApp que tenemos por acá. Me dice mi amigo, está el pistolón re chiquitito.
2: Muy buenas tardes, Charrito.
0: Buenas tardes, mi amiga.
2: Y también para el pistolón chiquitito.
0: Eso, para mi compadre.
2: Excelente semana.
0: Igual para usted.
2: Que se cuiden mucho, muchas bendiciones.
0: Claro.
2: Y abrigarse porque hace mucho frío.
0: Pues sí, está, pero no tanto.
2: Está demasiado
0: ahora
2: helado. Hace falta, ¿ya?, la lluvia, que se ve un poco lo helado. Y
0: la lluvia.
2: Están andando también.
0: Ya.
2: Soy la señora María de acá de Catemo. Quería pedir un temita de, ¿ya?, José Feliciano, La Copa Rota.
0: La Copa
2: Rota. Si es que la tuviera.
0: Mire,
2: De José Feliciano,
0: ¿ya?,
2: La Copa Rota.
0: Mire,
2: para escucharlo con mi esposo Adrián.
0: Eso,
2: la señora María de acá de Catemo. Muchísimas, pues, gracias, muy amable. Gracias y cuídese mucho.
0: Ya, pues, señora María de Catemo, aturdido y abrumado por la duda de los Así empieza la Copa Rota. A un bohemio ya sin fe. Bueno, como esa canción no es netamente ranchera, no la podría incluir. Pero sí, aunque usted no lo crea, también existe una versión mexicana. Sí, pues, una versión ranchera de la Copa Rota, ¿eh? Así que vamos a escuchar. Y nada menos que la grabó Vicente Fernández. Usted no sabía, ¿eh? Claro. Vicente Fernández grabó la Copa Rota. El gran éxito de José Feliciano lo tenemos en versión mariachi para todos ustedes aquí en la Carnaval.

0: Internacionales Ranchero Aconcagua, Lucero Fernández, para compartirlo con ustedes a esta hora de la tarde a través de la Number One de su Radio Carnaval.
1: Manos Morales.
0: Como siempre, la mejor compañía musical para toda la familia, para todos los amigos que sintonizan el Latido Ranchero a esta hora de la tarde. ¿Cuánto falta ya para las 3 de la tarde, compadre? Llegamos a las 3 ya. ¡Ay, faltan unos segunditos nomás! Ya, muy bien. Vamos a la siguiente canción. ¿Le parece aprovechar que el día de hoy no hubo tanto guasapeo, mi querido amigo? Así que pongámosle bueno nomás con esta cancioncita que interpreta la gran y querida comadre mía, Lupita Aguilar. Bueno, ella nos dice: a la que vive contigo.

vámonos, cantaba mi comadre Lupita Aguilar. Nos vámonos, vámonos, vámonos. Ya se viene Enrique Maravilla aquí en la Carnaval. Nos despedimos con esta muy buena canción de Peregrinos del Amor. Me dan ganas de gritar. Gracias, buenas tardes.

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2: En su radio regalona ya son las 15 horas con 12 minutos.

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Central. Muy buenas tardes, tarde buena para todos. ¿Cómo está la muchachada? ¿Cómo está la callada? ¿Cómo está la gente lindo hermoso del Valle de la Aconcagua? Jornada de día lunes 18 de mayo. ¿Cómo están todos? ¿Cómo están todas? ¿Cómo pasaron ese fin de semana? 3 de la tarde con 25 minutitos, aquí iniciando el estelar de su radio carnaval. Aquí estamos hasta las 7 de la tarde. Ya llega.

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10: En su radio regalona ya son las 15 horas con 34 minutos.

En la viejita así bonita de hoy lunes queremos recordar la música de Salvatore Adamo. Mis manos en tu cintura. Recordamos a esta hora de la tarde las viejitas así bonitas de la 98.3.

0: Ricky Maravilla y DJ Tutito le acompañan a esta hora de la tarde en su Radio Carnaval.
1: ¡Yami! ¡Muchachada! No hay ningún problema, ya estamos listos y dispuestos para acompañarles esta tarde. Lo que es. Está valiente. Oh, gracias a Tutito ahí por ayudarme ahí con el English, con el English. Vamos a habilitar nuestro WhatsApp esta hora.

0: Ya, oye, juguemos. Como diablo, hay que jugar. Atento, mi querido alumno que están en la sintonía a esta hora de la tarde, ¿ah? Les voy a hacer una pregunta seria. Quiero que me digan algo.
1: Cerveza, la tengo que olvidar.
0: Díganme.
1: Una cerveza, una y otra más.
0: Díganme una palabra con amor. Pero que no lleve la palabra amor. Díganme una palabra con amor. Pero que nos lleve la palabra amor. ¿Habilitamos el WhatsApp? ¿Ya lo tenemos habilitado? Ok, bichachi, perrito, no sé. Queremos escuchar alguna palabra de amor. Pero que no me digan amor. ¿Ya? Pero que nos lleve la palabra amor tampoco. Díganme una palabra de amor. Una palabra. La que le nazca del corazón. No, me han dicho algún improperio, no han dicho, éramos guatones. A ver, por acá, ya tenemos el primero, tenemos el primero. ¿Qué dice?
2: Parecido, osito, cariñosito.
0: A ver, ¿qué pasó, tía Gloria?
2: Parecido, osito, cariñosito.
0: Por acá me dicen cariñito mío. Hay una canción que dice cariñito mío. Hay una canción. Cariñito mío.
3: Y seguimos avanzando.
0: Mira, por acá me dicen cosito rico.
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0: ¿Y usted piensa que yo soy un cosito, no? ¿Puedo ser su cosito rico?
4: 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Solo te pido que me quieras. Por favor.
0: Ricky, cuídate. Es amar más allá de la distancia. Es bendecir donde sea que vayas. ¡Oh! ¡Qué lindo! No, eso merecía haberlo leído. ¿Sabes empezar? Dígame una palabra con amor, pero no me mencione la palabra amor. Sin mencionar la palabra amor. Dígame algo con amor. ¿Cómo que rájate? ¿Cómo? Eso no, pues eso no es una palabra de amor. Por Dios, ¿lo que estás pensando? A ver por acá, ¿qué me dicen por acá? Buenas tardes, buenas. ¡Aló!
2: Amortiguador.
0: Oh. Amortiguador.

0: aquí está su gordito, su Kung Fu Panda, sí. Aquí está su Kung Fu Panda de la tarde. Amortiguado. Por acá dice, tan bello, regio, estupendo. Ay, vale, ve que tiene la calle en los ojos, tío. Mire, bello, no tanto. Regio, sí, por ahí andamos. Sí, podría ser bello. Estupendo, estupendamente gordo. A ver, por acá, ¿qué le dicen? No me voy a decir otra cosa. Cuidadito, cuidadito que te dicen otra cosa.
1: Mi riquillito, mi rorro.
0: Ay, qué rico, mi Mateo. ¿Cómo está mi querido Mateito? Mateo. Ah, ahora te pillé. Y la galleta.

0: Por acá dice, eres la nube de mis sueños. Oh. ¡Qué romántica! No, pero poneme canción romántica. Poneme la canción romántica. Sí. Tiene que ser de música romántica. Sí, una romántica. No, en inglés, no. ¿Qué me voy a poner? No, voy a poner buenas cuestiones. Tú voy a poner buenas cuestiones nomás. Piensa en mí. Un, dos, tres por mí, por todos mis compañeros. Osito de peluche. Oh. Eres la nube de mis sueños, cariño mío.
1: En vez de ponerte a pensar en él.
0: Ay, por acá, ¿qué me dicen por acá? Aló, buenas tardes.
1: En vez de que vivas llorando.
0: Aló.
2: Yo le digo, mi vida, mi cielo, mi corazoncito mío, no ocupo esa palabra. Acá, con los niños de San Esteban, a saludar a mi señora Nancy Mera.
0: Nancy, lo que me está diciendo su marido. Nancy, su marido me está diciendo cosas raras. Cariñito mío.
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0: Te amo, te amo. Nancy. A ver, por acá, a ver.
3: ¿Qué alarma tengo que poner, pues, para despertarme con vos, papacito?
0: Ay, a ver, quiero escucharlo de nuevo.
3: Mor. ¿Qué alarma tengo que poner, pues, para despertarme con vos, papacito?
0: Oh, no, esta mujer. No, cita ya, mi Leo, usted una...
4: Téngalo por seguro.
0: Téngalo por seguro. No, usted se está perdiendo. Usted tiene que escribir un libro de poemas, pues. ¿Qué alarma podría poner usted? A ver.
4: Los detalles.
0: ¿Sabe qué? ¿Qué alarma podría poner? Póngame esa misma. Mira.
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0: Te cité aquí, Yamile, para decirte que entre tú y yo ya no puede haber nada.
5: 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Y no.
0: Estoy conociendo a otra mujer.
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0: amigas. Ay, amiga.
5: 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Nos vimos aquí.
0: Por acá, ¿qué dice? Hola, riquito, mi guachito carnudo.
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0: Esa palabra es como la... ¡Ah, esos piropos antiguos! ¡Fuera! ¡Guachito rico!
5: Es más.
0: Como que tiráis el piropo así como entre medio de la reja, así. ¡Guachito rico!
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0: Puta que está rico el vecino.
5: Y solo así. Con un beso y un adiós.
4: Nuestro amor no puede ser.
0: Sí, Dayamile, nuestro amor no puede ser. Se lo confirma el tiro. Nuestro amor no puede ser porque usted es demasiado para mí.
4: No me acuses.
0: ¿No? ¿A quién? ¿A la Cote? ¿También? ¿También? ¿Ah, en serio? ¿También le decís lo mismo? No.
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0: Por acá dice, yo le diría, mi guachito carnudo. A ver, por acá, a ver.
6: Oye, Ricky, ¿vas a estar el sábado libre un rato?
0: No.
6: Porque quiero llevarte ahí las galletas para que mi mamá las pueda preparar.
0: Sí, sí.
6: Porque
0: sí.
6: Aprovechando va a venir mi sobrino, el Chinis,
0: ¿ya?
6: El Nicolás.
0: ¿Ya?
6: Y mi hermana mayor.
0: ¿Ya?
6: Mis dos hermanas.
0: ¿Ya?
6: La mayor y la del medio, la Valentina.
0: Ah, ya, no,
6: medio,
0: no hay problema.
6: La mayor,
0: sí,
6: la Bárbara.
0: No, no hay problema.
6: Vicente Fernández.
0: Sí, no.
6: Esposa, la Bárbara.
0: Sí, listo.
6: Y, okay. Y el Chinis quiere conocerte.
0: Dígale
6: para
0: que yo no.
6: Que mi sobrino te conozca, por favor. No, aparte, él canta.
0: Te voy a mandar una foto.
6: De la radio carnaval y lo canta muy lindo para que lo puedas conocer, por favor.
0: Te voy a mandar una foto mía para que me conozca.
6: Vamos a llegar. Saludos.
0: Te voy a mandar una foto, Mateo.
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0: Ricky, buenas tardes. Me encantas tal como eres, bomboncito, pero derretido.
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0: Oye, los hombres también se pueden decir palabras, po. Sí, también se pueden decir cosas lindas, po. Por ejemplo, yo le diría a usted, Tulito, eres lo mejor que me ha pasado en la vida. Eres tremendamente maravilloso. Eres... somos como uña encarnada. Eres como la mugre de mis uñas, Tutito. Somos siameses que fuimos separados. Ah. Ahí te jodí. Mira. Esta es mi mayor promesa que yo tengo para ti. ¡Oh, poneme esa, poneme esa, poneme!
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0: ¡Oh, qué será de la Marcelita de los Andes! La que siempre pedía esta canción, mi vida eres tú. ¿Qué será de ella?
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0: Aló, buenas tardes, tardes buenas. ¿Con quién tengo el gusto por ahí? ¿Aló?
8: Anda y puro pelando.
0: ¡Hoy! ¡Hoy! ¡Oh, cómo es! No sea así, como antes pelado. Lo que me dijo. Yo pensé que me hiciera algo más tierno, algo más dulce. Dígame algo tierno, algo dulce, algo cariñoso. Una palabra con amor, pero sin decirme amor. Eres mi jojo. Oh. O sea, te está diciendo que estoy guatón, que se parezco al viejo Pascuero. Mi algodón de

Fey, la Fey. Ahora me acordé de la Fey. Sí, póngame esa canción. Mi media naranja, esa, mi media naranja. Mi naranja entera. La mitad del limón, no sé. Ahí está, ahí está.

0: que yo nací para ella, por eso estoy con ella.
1: ¿Ya?
0: Nunca la voy a dejar. Es lo más precioso que tengo, mi viejita mía. Acá, Isaias Sánchez, para saludar a mi viejita mía.
1: ¡Ah, bueno! Nunca la van a dejar, la... Cállate, ¿no? Nunca la van a dejar, la... Y aunque aparezca la Miss Chile, la Miss Universo.

0: Pásenme a Martín de la Sintonía, mis queridos auditores. Es momento que usted ya comienza a pedir sus canciones favoritas a esta hora de la tarde a través de su Radio Carnaval. A ver, ¿quién llegó? A ver, ¿qué dice? ¿Aló?
1: Ya no quiero que trabajes.
0: ¿Ya?
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0: ¿En serio? Yo también, te extraño. ¿Pero qué le vamos a hacer? Pues mi amor, hay que trabajar, pues. Para comprarte todas las alhajas, todas las cosas que tú necesitas, hay que trabajar, pues mi amor, hay que hacer platita. Si no hay plata, no hay nada, pues, no hay nada. ¿Qué le vamos a hacer, pues? Y lamentablemente, si no hay plata, tú te vas con otro. Y si tú te vas con otro, como está mala la cosa, yo me voy con ustedes.

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1: 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Hola, ¿qué tal? Bienvenidos a nuestro tercer boletín del día, en la que más se escucha junto a Carnes Car. Revisamos informaciones breves de esta jornada. Carabineros de Chile, reforzado por la unidad Centauro, junto a fiscalizadores de la Dirección de Seguridad Pública de la Municipalidad de San Felipe, realizaron un nuevo operativo en el sector de la Feria Diego de Almagro, orientado a enfrentar el comercio ilegal, recuperar espacios públicos y resguardar la seguridad de la comunidad. El procedimiento permitió decomisar más de una tonelada de alimentos y productos comercializados de manera irregular. Día en la que más se escucha, el gobierno dio inicio a la activación del cupón Gas Licuado, un programa enmarcado en el plan Chile Sale Adelante, que beneficiará a cerca de 7,7 millones de hogares del país. Dicha solicitud se realizará en el sitio web www.cupondegas.gov.cl, utilizando su clave única para realizar la activación, el cual contempla un aporte único de 27 mil pesos y busca mitigar el impacto en la alza de los precios de los combustibles en los hogares más vulnerables, especialmente durante los meses de invierno. 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Impulsan educación científica para estudiantes de Rinconada gracias al Laboratorio Móvil, financiado por SVAL. El proyecto Ciencias sobre Ruedas permitirá que estudiantes del Liceo Bicentenario Teresita de los Andes potencien el aprendizaje científico y el cuidado del medio ambiente. Al día en la que más se escucha, Municipalidad de San Felipe invita a celebrar la historia que compartimos en el Día de los Patrimonios, con activas actividades para toda la familia. Durante la jornada del sábado 30 de mayo, los apasionados por la cultura y la historia podrán disfrutar de una feria del libro, también visitas a museos, talleres para niños, comercio tradicional y 20 recorridos por parte del tren patrimonial, gracias a una alianza con 16 instituciones locales. Llegamos al final de nuestro boletín del día, en la que más se escucha, siempre junto a Carnes Car. Agradecemos su fiel sintonía y les invitamos a quedarse. Se viene el toque lo alterito. Volvemos a las 20 horas con el próximo boletín. Buenas tardes.
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3: Esta es la hora en la Carnaval, 16 horas con 9 minutos.
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1: Esta es la hora en la Carnaval, 16 horas con 12 minutos.
2: Muy bien. Iniciando el Toque del Tirito de su Radio Carnaval con buena música. Hasta las 6 de la tarde con sus pedidos musicales. Habilitamos el WhatsApp para que usted tome contacto a esta hora de la tarde. Envíe su mensaje de texto, mensaje de audio. Recuerde, más 56 34 251 42 38.

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2: Ya vamos de inmediato con los pedidos musicales a través de nuestro WhatsApp. Sí, a través de nuestro WhatsApp más 56 34 251 42 38. Hola, buenas tardes. Quisiera escuchar Dueles de Jesse Joy. Muchas gracias, la profe Rosy. Linda tarde. Dulce, dulce. Ya pues se lo programamos de inmediato, profe Rosy. Dulce, dulce. Ahí en sintonía de su Radio Carnaval. Aquí llega Jesse Joy.

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Muy buenas tardes, profesor Ricky, inspector Tutito. Para ustedes y todos los carnavaleros, aquí reportándome otra semana más. Les saluda la Cintia de Putaendo, sector calle Brasil. Saludo, mi querida Cintia. ¿Qué tal, Ricky? ¿Sería poner algo de bellaqueo a esta hora de la tarde? Por supuesto, le ponemos bellaqueo hasta ahora. Ya cuando son las 4 de la tarde con 22 minutos. Aquí llega Sinaca, senda bellacona. En el toque, el tirito de su radio.

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1: Hola, Riquita, buenas tardes. Que tengas buena semana junto a tu Tito. Quisiera escuchar el temita de la María José Quintanilla. ¿Para qué me quieres ver llorar? Gracias, buen turno. Igualmente para usted, gracias por estar en la sintonía a esta hora de la tarde en su radio.

Ponga mucha atención porque aquí llega Thalía junto a Yuri con este tremendo éxito de la gran Daniela Romo. Al estilo de Yuri y Thalía, a esta hora de la tarde en el toque, los tiritos de su radio, Carnaval.

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0: Esta es la hora en la Carnaval, 16 horas con 35 minutos.

0: revisar los datitos a esta hora de la tarde. Ponga mucha atención con los siguientes datitos que le vamos a entregar a continuación. Se necesita pastelero dulcero con experiencia comprobable en fabricación al por mayor. Dirigirse a Maipú número 20 con currículum vitae. Atención que se venden dos colectivos, ¿sí? Un auto Nissan Versa año 2017 y un colectivo auto Samsung año 2011 con todas sus documentaciones al día. Valor conversable. Los interesados deben comunicarse al siguiente número telefónico: 9-5522-2200. Reitero, 9-5522-2200. Y por último, se vende casa en Villa Pedro de Valdivia. Los interesados, comunicarse al fono 9-4900-5578 con su propio dueño. Reitero el número telefónico, 9-4900-5578 con su propio dueño. Ahí estaban los datitos a esta hora de la tarde. Nosotros nos vamos de inmediato a continuar con los pedidos musicales en el Toque al Tirito de su radio Carnaval.
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1: Ya, mi tonito, vamos de inmediato. Pero antes tenemos que saludar a quien nos auspicia el toque del tirito a esta hora de la tarde. 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Hoy el sábado estuvimos ahí en la casita de Tulio Ojalatería celebrando el cumpleaños de su hijo. Ah, bueno, los cabros, bueno, para bailar, tía. No, bailaron toda la noche. Ay, increíble, los cabros. Bueno, para tanque, se dirán arriba la ancha de la piscina ya. Saludos ahí para Tulio Leiva Junior, que estuvo de cumpleaños el sábado. Me voy de inmediato para acá con más saluditos. Yes, gentlemen, gentlemen, gentlemen, aló, buenas tardes, aló.
2: Uy, qué belleza. ¿Eh? Qué hermoso te veí.
1: Gracias. Gracias, gracias, gracias. Gracias, gracias, gracias. Lindo usted como siempre, preciosa. Sí, mi querida Scarlett. Mi querida Scarlette. Saludos, que tenga buena tarde, mi querida Scarlett.
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1: Buenas tardes, Ricky Tutito. Saludos, que tengan un buen inicio de semana. Ricky, ¿me puede poner un tema de Zumba Le Primo? 5 minutos. Besitos y muchas bendiciones. Ya pues, de inmediato le colocamos a Zumba Le Primo. Let's go.

También para todas sus compañeras de trabajo que están en sintonía. ¿Cómo están sus compañeras? Ahí partiendo nueces a esta hora de la tarde. Besitos, cariños, chicas. Que tengan buena tarde en compañía de su radio Carnaval.

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0: Por acá, saludos para Moniquita de Putaendo. ¿Cómo está? Buenas tardes. Nos saluda por acá. ¿Cómo está, mi querida Mónica? Saludos para la tía Mónica. Allá en Putaendo, Mónica Escobar. Un besito, muchos cariños. Por acá, ¿quién tengo? Hola, ¿cómo están mis ricuras? Hola, Ricky Ricura. Te mandamos muchos saludos de acá del sector Boca Toma. ¿Cómo está mi chica? ¿Cómo está mi querida Julie? ¿Cómo está mi querida Julie? Y todas sus compañeras de trabajo ahí al sector de Boca Toma, ahí en sintonía a esta hora de la tarde. Y le mandamos un besito enorme. A la higuera. Ya, póngame la. La higuera. La higuera de. Ah, ya. Ya, póngame la higuera nomás, por favor, mi querido Tutito, ahí para las chiquillas que están en sintonía. Allá en el sector de Boca Toma, con mucho cariño para ellas. A esta hora de la tarde, junto a su radio Carnaval, en el toque, el tirito de la que más se escucha. Aquí está, súmale, primo. Esta es la higuera.
1: ¡Eso!
0: ¡Eso! Póngale, póngale, póngale, póngale, póngale. Saludos para Jenny. Acá la Jenny te manda muchos besos. Y la Connie acá acaba de llegar de Viña. ¿Quiénes como ella quieren recién llegando a trabajar a esta hora de la tarde? ¿Ah? ¿Cómo está la cuestión? Por Dios, no. Muchos besitos para la Jenny. ¡Súmbale! Besito para la Julie. ¿Para quién más? Para la Claudia. ¿Quién más está ahí?

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1: Saltando, saltando la brea de tacón. Ay, que tengo la brea. ¿Cómo? ¿Quién tiene brea? Ay, mi abuelo. No, pues mi abuelo tiene higo ya. Mi abuelo tiene higo. Hoy me dicen, estás para santiguarte. Venga, yo la santiguo. Saludos para la Claudita, para la Cindy. ¿Cómo están, chicas? Para

0: más saluditos a través de nuestro WhatsApp. Hola Ricky, espero que se encuentre bien junto a Tutito. ¿Me podría programar el cigarrillo, porfa? Chuta, se me acabó la cajetilla. Se me acabaron los cigarros. Claro, se me acabaron los cigarros. Me acabaron los cigarros, ¿qué hago? Claro, no tengo. Se me olvidó comprar cigarro ayer en la feria. No, yo compro cigarro en la feria, la mamá. Oye, quiero aprovechar de saludar ahí a toda la gente que nos escucha en la semanita, también ahí en los feriantes. Hay varios que me reclamaron ayer ahí. Oiga, ya, por reír, que ni un saludito en la semana. Saludo un especial ahí para el casero de los alimentos para mascotas. Me dijo, le traje alimento nuevo, me dijo. Yo pensé que eran chocapic. No, pues alimento para perro, me dijo. Saludos al caserito. Para todas las caseritas que trabajan ahí en la feria, el día domingo en la feria Diego de Almagro, ¿ah? Sí, para todos. Día lunes, en casita, tomando su cervecita, su asadito. No, si los viejos.
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0: Tiene plata. Andan puro llorando.

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10: Esta es la hora en su Radio Carnaval, 17 horas con 5 minutos.

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0: Vamos de inmediato con quien nos acompaña esta hora de la tarde. Ya cuando son las 5 con 10 minutitos, vamos a ver aquí a quien me acompaña. 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
0: ¿Qué pasó, Alejandrita? Que me borró ahí el mensaje. Justo voy a leer el mensaje. Que me lo borró. Por Dios, Alejandrita.
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0: Por acá dice, ¿qué tal, Ricky? Oiga, ¿usted me puede poner algún temita de esas rancheras que pone el Charro Piñiento? ¿Cuáles son esas que pone el Charro Piñiento?
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0: Ah, es que... los corridos, esos corridos narcos que ponen. Ya, pues no hay problema, le complacemos de inmediato por acá con algo ahí. Sí, verás. Algo.

0: se escuchó eso. Qué bonito. Muchas gracias.
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3: Ay. Vamos de inmediato con más saluditos a través de nuestro WhatsApp. Dice Ricky, una canción al gusto suyo, Alejandra. ¿Cómo está Alejandrita? Gusto de saludarle, corazón. ¿Qué le podemos colocar a la Alejandrita? Le vamos a poner una bachata. Tengo ganas de escuchar bachata. Le vamos a hacer una propuesta indecente a Alejandra a esta hora de la tarde.

0: ¿Bailemos bachatita, Alejandrita?
1: Me llaman Romeo.
0: Hola, me llaman Ricky. ¿Quieres bailar conmigo?
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2: Para Alejandra, con mucho cariño. Para todas ustedes que están en la sintonía del Toque los Tiritos de su Radio Carnaval.

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1: Baila bonito, baila muy bonito. Baila muy bonito, bonito, bonito, qué bonito. Qué bonito, qué bonito, qué bonito. Qué bonito. ¡Aló! Buenas tardes, tardes buenas. ¿Con quién tenemos el gusto por ahí? ¡Aló!
2: Hola, mi niño Rique. Muy buenas tardes.
1: Buenas tardes.
2: Excelente semana.
1: Gracias.
2: Salud y bendición.
1: Gracias.
2: Para
1: usted,
2: gracias. Para Poquito. Para Tutito. Soy la señora María de acá de Catemo.
1: ¿Cómo está, señora María?
2: Si pudiera poner un ritmito de...
1: ¿De qué, mi amor?
2: De los peregrinos del amor.
1: De los peregrinos
2: si es
1: del
2: que
1: amor.
2: Lo tuviese. Porfa, para escucharlo con mi esposa Adrián.
1: No, pues.
2: Gracias, muy amable. Cuídese.
1: Igual usted, mi corazón. Le vamos a incluir este temita de inmediato, corazón mío. Aquí están los peregrinos del amor. 5 de la tarde con 22 minutos. Es el toque. Lo...

A ver. Por acá, oye, Tutito, a ver. Ya le están buscando. Ahí, Tutito está buscando el temita. Está buscando el temita, ya. Está buscando. Por acá, a ver quién tengo. Hola, buenas tardes. Quisiera escuchar No Puedo Vivir Sin Él. De Karol G. Ya pues, no hay problema, se la complacemos de inmediato. Aquí está Karol G, No Puedo Vivir Sin Él. A esta hora de la tarde en su Radio Carnaval.

¿Ya la encontraste? Ya, en serio. Ya, mira que... tenemos una auditora que está desesperada, que quiere escuchar una canción a esta hora de la tarde. Está desesperada para escuchar esta hermosa canción a esta hora de la tarde junto a la descendencia chilena. Que nadie sepa.

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5: Esta es la hora en su Radio Carnaval, 17 horas con 38 minutos.

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0: Oye, estamos la música de Los Moros. Vente frente y dímelo. Para saludar a Sandrita Martínez. ¿Cómo estás, Sandrita? Gusto saludarle. Buenas tardes.
2: Buenas tardes, querido Ricky.
0: Buenas tardes.
2: Aquí escuchando su entretenido programa.
0: Gracias.
2: Y que tenga una linda semana usted.
0: Igualmente para usted, familia.
2: Un besito a los dos.
0: Gracias.
2: ¿Podría tocar una canción, por favor? Ven de frente y dímelo.
0: Ven de frente y dímelo.
2: Los Moros,
0: no,
2: por favor, Ricky.
0: Aquí escuchando,
2: como siempre, su programa. Besitos.
0: Besitos, Sandrita. Que tenga buen inicio de semana.
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0: 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Tengo saludo de cumpleaños, saludo de cumpleaños. Hola, Ricky, ¿podría saludar en su día de cumpleaños a Antonia Ramos? Póngame cortina de cumpleaños.

0: para Antonia Ramos Quirós en sus 8 añitos de vida.
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0: 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Mi querida Antonia. 8 añitos de vida de parte de su mamá. Hermanos, abuela, desde Putaendo la saludan con cariño. Para la pequeña Antonia, 8 añitos. Dice Dios lo bendiga, Ricky, gracias. No tiene que nada que agradecer, mi corazón. Solamente pedimos un trocito de torta. Así que saludo para ahí, para mi querida Lucía, allá en Putaendo. Muchas felicidades. Hola, Ricky. Saludo desde Copiapó. ¿Cómo está nuestro amigo Marchán en Copiapó? Dice, hola Ricky, Tutito, ¿es posible escuchar el tema Mujer Bonita del grupo Te Quiero? Gracias, muy entretenido el programa, saludos. Amigo mío, tengo esa canción, pero no la tengo por el grupo Te Quiero. La tengo por American Sound.
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0: Sí, por American Sound la tengo, amigo mío. Así que lo complazco de inmediato. Es de la misma época también. 90-2000. Aquí está American Sound. Sound, sound, sound. Para todas las mujeres bonitas que están en la sintonía.

Ya nos separan 10 minutitos, 10 minutos para las 6 de la tarde. 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

A ver, por acá dice, me bajé del colectivo y no escuché el mensaje. Que sea una gran y bendecida semana para todos. La Radio Carnaval, corazón, mi mejor compañía. Bendiciones.

0: Para nuestra fiel auditora que está todos los días sentadita escuchando la radio carnaval. Sí, mi querida Miriam. Un besito, cariño, mi querida Miriam. Que tenga excelente tarde. Hola, Ricky, Tutito. Soy del sector Asiento. Quiero un temita, por favor, del llanero de Ñuble, La Carretera. Yo pues... De inmediato le complazco su pedido musical a esta hora de la tarde.
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0: Mi querida Angélica, que tenga una bonita tarde, bendición.

0: ¡Ay, qué be, qué triste de la! Ahí estaba la carretera 1, la carretera 2. Le comunico a nuestros conductores que vamos a tomarnos en la carretera número 2 y en calle ancha. Mi querido Totito, ¿con quién nos vamos? Saludito a esta hora de la tarde. Hola, Ricky, ¿cómo estás? Muy bien, muchas gracias por preguntar. Oye, Ricky, saludo al chofer, porfa, que es re buena onda y es un fiel auditor tuyo. Y gracias a él, nosotras podemos escucharte. Gracias, gracias al chofer. ¡Buena, chofer! ¡Pare, chofer! Se cayó uno de guata. ¡Pare, chofer! Chofer, él se llama César. Él es del grupo Si Toman Boys, ¿eh? Buena, saludo para el chofer ahí que va en la sintonía a esta hora de la tarde. Saludo para el chofer. Póngame una canción para el chofer. Ya. Van ahí la sintonía. Ahí en el autobús.
1: Para los choferes.
0: Para todos los choferes. Sí, de la locomoción colectiva. Para los que manejan furgones. Para los que manejan microbuses. Camiones. Colectivos, bicicleta, triciclo. A los móviles, ¿cómo están los móviles? Buenas tardes ahí a todos los móviles del Valle de la Aconcagua. Saludos para don César. De parte de nosotras, colócanos un temita. Ahí va el chofer, va el chofer. Para todos los choferes ahí de la locomoción colectiva que están en sintonía. Ya, ahora. Eja, como día lunes, hermano.
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0: ¿Vamos a comer chupe?

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5: En la Carnaval ya son las 18 horas con 8 minutos.
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0: 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Ya, oye, ¿sabes qué se nos ocurrió recién con Tutito? Ya que estaban escuchando ahí algunos temitas, así como a la onda antigua, y por ahí me estaban pidiendo algunos temitas sound. Podríamos hacer esta ahorita así como recordar canciones de aquella época, 2090, 2000, hacia adelante, de la movimiento sound. ¿Se acuerdan cuando estaba de moda el movimiento sound? Bueno, vamos a hacer a través de peticiones musicales. A través de peticiones musicales. Usted va a pedir canciones de aquella época, ¿ya? Pero antes, por acá tengo un saludito de cumpleaños. Dice: hola Ricky, quiero saludar a mi señora Miriam Leiva. Póngame cortina de musical ahí, después de cortina de cumpleaños, botutito, por favor, mi chanchito. Cortina para saludar a nuestra querida Miriam Leiva, de parte de su marido Alfredo. ¿Cómo está don Alfredo? Muy buenas tardes. Gusto de saludarle. Felicidades para su señora, que siga cumpliendo muchos, pero muchos añitos más, de parte ahí de su marido Alfredo, ¿ah? Dice, ¿le puede colocar un temita? Ese loco soy yo de Tropical Sound, ¿viste? Tropical Sound. Ya. Vamos a programar a Tropical Sound a esta hora de la tarde. Y usted a través del WhatsApp de su radio Carnaval nos va a mandar un mensaje de texto. ¿Ya? Habilíteme el WhatsApp, por favor, mi querido Tutito.
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0: ¿Ya? Oye, por acá me escriben desde Copiapó. Amigo Ricky, acá hubo un grupo muy, pero muy conocido que era El Sonido Luna. No hay problema, vamos a programar ahí al Sonido Luna. Vamos a programar acá Tropical Sound.
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0: Tropical Sound. Ese loco soy

0: porfa. Listo, no hay problema, le ponemos la gran magia tropical también. ¿Cuál quiere? ¿La de la primer inicio o la segunda generación? ¿Puede ser algo de American Sound también, Ricky?
1: Por supuesto, vos, papá.
0: ¿Ya? Vamos a comenzar a programar junto a Tropical Sound. Espectacular. Año 1999. Y nace Tropical Sound. Ah. Después de la salida del vocalista de American Sound, se arma Tropical Sound.

aquí está la música de Sonido Luna para nuestros amigos allá en Copiapó a esta hora de la tarde, 18 horas con 23 minutos. Es el estelar de su radio Carnaval. Por acá me dice, ¿qué tiempos aquellos con esos temazos? ¿Qué se recuerda con esos temas, oiga?

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7: En la Carnaval ya son las 18 horas con 35 minutos.

0: Vamos a revisar los últimos datitos de la tarde en su Radio Carnaval. Ponga mucha atención con los últimos datitos que le entregamos a continuación. Se necesita pastelero dulcero con experiencia comprobable en fabricación al por mayor. Deben dirigirse a Maipú número 20 con currículum vitae. Se venden dos colectivos, un auto Nissan Versa año 2017 y un auto Samsung año 2011, con todas sus documentaciones al día. Valor conversable. Los interesados deben comunicarse al fono 955-2222-00. Por último, se arrienda casa ubicada en calle Núñez, puente 21 de mayo, San Felipe. Interesados, comunicarse al fono 9-68-34-89-32. Ahí estaban los datitos a esta hora de la tarde en su Radio Carnaval. Nosotros continuamos con el último bloque del estelar de su Radio Carnaval.
1: Recuerde que puede revisar estos datitos y muchos

0: ¡Qué tremendo recuerdo! Me trajiste. Me trajiste ese pequeño recuerdo.
1: Y esto es. Hechizo.
0: Mira por acá, dice: hola Ricky, ¿tú cantas ahí como Camilo VI? Jolly de Yay Yay. No, pues yo en la época, cuando estaban los Chicos de Oro, cuando salieron los Chicos de Oro, yo animaba y ahí también hacía coro ahí, pues. Sí, pues ahí. ¿Quién estaba ahí en la primera generación de los Chicos de Oro? Estaba Ángelo Vera en la voz. ¿Ya? Ángelo Vera en la voz. Estaba el Pellito Musical, también estaba animando ahí. En la guitarra estaba Miguel Salazar. En el bajo estaba Chalo. En los teclados estaba Cristian de La Calera, que era tecladista. En la batería estaba Saiyajin Roland. Y bueno, el gran Saiyajin ahora que es director y baterista del grupo Los Poderosos. ¿Cómo va salteado? Yo tenía el pelo largo, ¿eh? Dice por acá, yo te seguía cuando viniste a Yay Yay. ¿En serio? ¿No tendrá alguna foto recuerdo por ahí?
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0: Por acá me dice, mira, ¿qué querís que te diga? Eso sí que son recuerdos. ¿Qué querís que te diga? Eso sí que son recuerdos, ¿ah? Inolvidable, qué tiempos aquellos con esos temazos, ¿ah? Te ve. Dice, fueron buenos tiempos. Buenos tiempos. ¿Qué? ¿Cómo? Tiene.
1: 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Hechizo.
0: De ahí me busca bien, te mira ahí, ¿verdad? Por acá, a ver, ¿quién tenemos? Dice, lo único que tengo es el CD. Oh, ¿verdad? Ahí lo tiene, recuerdo. El de las moneditas de oro. Eran unas moneditas de oro ahí. Sí, qué recuerdo. Si lo encuentra por ahí, sáquele una foto y me lo manda de recuerdo. Yo no tengo ese CD, yo. Si tiene por ahí, si puede mandar una fotito ahí del disco, me lo manda para tener, para atesorar ese recuerdo. Regalamos tanto CD. Sí, ni yo me quedé con CD solo. Me acuerdo que en Yay Yay siempre había un gran amigo que falleció, que era Carlitos, quien realizaba los bombazos tropicales en Yay Yay, ahí en el bodegón, y también lo hacía al lado de la municipalidad por ahí. Donde estaba el paradero de colectivo por ahí, se hacían los bombazos tropicales los fines de semana, eran espectaculares ahí. Yo me acuerdo que tuvimos la oportunidad de tocar con los de Latin Sound, con Alegría, tocábamos con Lauriano y los Crayones, con La Cumbia, Potencia. ¡Oh, ya habían manso agrupado! Dice, ¿me puedes tocar la canción de Junto al Mar? Búsqueme por ahí, temita de Junto al Mar. ¿Pero lo quiere por el grupo Hechizo? ¿Lo quiere por el grupo Hechizo o por los chiquillos, estos guapetones de aquella época? ¡Espectacular! Recordando éxitos de aquella época. Por ejemplo, vamos a recordar acá junto al grupo.

0: Por acá dice un saludito a Don Pedro. Saludito para Don Pedro, que anda ordenando los carros acá en Sodimac. Anda con la carnaval a todo ritmo. Póngale la canción del Pedro, Pedro, Pedro, Pedro, Pedro. Saludito para Don Pedro ahí del Flaco Fly, que está en Sodimac con los Sin Aire. Sí, saludo para los con Sin Aire, a los Cuchuflis. Bueno, el Flaco Fly. Bueno, Flaco Fly. Saludos, Pedrito, saludos, Pedrito. Oye, por acá me pidió un temita de... Dice, ¿puede poner un temita de The Latin Sound juntos toda la noche? ¿Será mucho compromiso toda la noche? Sí, bueno, será mucho compromiso, digo, y yo nomás, no sé, po.
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0: Oh, excelente, aquí estamos recordando éxitos a esta hora de la tarde en su Radio Carnaval. Espectacular, a mí me encanta recordar de repente canciones. Oye, para nuestra amiga de Jai Jai, como dice
1: a Luca los Cuchublín.
0: A Luca los Cuchublín.

0: Muy bueno el programa durante la tarde, yo aquí trabajando y escuchando durante la tarde. Así que muy bueno el programa, amiguito.
1: Gracias, Raquelita.
0: Así que tengas un buen inicio de semana.
1: Igualmente.
0: Y un buen regreso a casa.
1: Igualmente, Raquelita. Besitos.
0: Que Dios te acompañe.
1: Gracias, mi amor.
0: Mi niño, cuídate
1: igualmente,
0: mucho.
1: Le mando besitos y cariños.

0: Oye, ¿no vamos? No vamos, pero vamos a ir bailando, ¿eh? Sí, nos vamos a ir bailando con unos íconos de la movida tropical en Chile. Sí, con los que iniciaron el sound o la tropi... Mira. La tropi tecnocumbia. Sí, señor. Nos vamos junto al grupo Fantasía. Sigue la sintonía de su Radio Carnaval. Ya llega Juanito Alarcón, el morocho sabrosón, para acompañarles en el regreso a casa. Se despide DJ Tutito y quien les habla Ricky Maravilla. Regresamos mañana.
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0: Oh, y aquí vamos a ir. Oh.
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0: estoy. Ay, qué recuerda ya.
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0: Ahí salgo yo, vos. Ahí salgo yo en la foto, mira. Nos vemos mañana. Nos encontramos mañana a partir de las 3 de la tarde, ¿eh? Que estén bien. Buenas tardes. Hasta mañana.

0: ¡Qué pena! ¡Se va! ¡Se va! Termina acá el espectacular y gran estelar de la tarde. Pero no se preocupe, mañana a la misma hora y en el mismo dial seguirá el espectáculo lleno de risas y locuras. ¡Hasta pronto!
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9: En su radio regalona, ya son las 19 horas.

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gente, ¿cómo está toda la gente? ¿Cómo están los abuelitos? ¿Cómo están mis abuelitas? ¿Cómo estamos los que andan de regreso a casa? Mucho taco, cabrón, ¿no? Con lo que le agarraba la quina a un compañero, chiquillos, aquí estamos. ¿Cómo están? ¿Cómo lo pasaron el día de ayer? ¿Todo bien? ¿Cómo se le portó el viejo en la casa? ¿Se quedó en la casa o fue a la pelota con los amigos?

0: alegría que caracteriza a los locutores de la radio que más se escucha.
1: Ya
0: te acompaña a esta hora el Morocho Sabrosón.
1: Sí, señor.
0: Juanito Alarcón.
1: Aquí estoy.
0: En el regreso.

0: Porque yo le pregunté a mi mamá el otro día, mamá, ¿a qué hora nací yo más o menos? Tío, porque, ¿cómo tan buena para la noche? Dije yo. Digo que he nacido como a las 3 y cuarto de la tarde, mamá. Ay, lo bueno que mi mamá entonces tiene que haber cansado de almorzar, ¿sí? O no. Eso no le pregunto. Mañana le voy a preguntar.
1: Muy buenas tardes, Marecito Sabrosón, que vos escuchás.
0: Oiga, pero. Oiga, pero con ese ánimo no. No. Repita el saludo, repítalo. Julita González, repita. No, con ese ánimo no. Día lunes. No, con ese ánimo no. No. Con ese ánimo nos vamos para acá. No. Repítalo, con ánimo, con entusiasmo, con alegría, ahí tiene que darlo. Hola, Juanito, ¿cómo está? Bueno, no. Nuestro número ya

0: ¿Estás Julita ahora? ¿Eh?
1: Hola, Morechito.
0: Ahí
1: muy
0: sí, cambia la
1: mano.
0: Sí, ahí sí.
1: El saludo.
0: Ya, bueno.
1: Con toda mi alegría, Morechito.
0: Eso,
1: ¿ya?
0: Eso, eso.
1: Bienvenido al programa.
0: Muchas, muchas gracias.
1: Que tengan una excelente tarde y noche, ¿ya? Muchas gracias.
0: Eso, eso, eso. Ahí sí, oye.
2: Buenas, buenas, Morochito, ¿cómo estás?
0: Hola, compadre.
2: Buenas tardes, viejito, Luchito Corchera. Por
0: Luchito
2: acá.
0: Corchera.
2: Oye, ¿le puedo hacer una consulta?
0: Sí, por supuesto.
2: Bien seria, así. Sí. Y entre nosotros.
0: Nah, que vos, Lucho Corchera, hable serio, es difícil. Pero... ya, pero vamos a escucharlo. A ver ¿qué querés, mi amorcito?
2: ¿Usted ya está trabajando con la ley de las 40 horas? Porque cortanato, los días estoy llegando media hora tarde, pues, Morocho. Con todo respeto, Morochito. Ay, un saludo a mi señora Lajito, que la amo, y a mi hijo Bastien y Leandrito.
0: Luchito Contreras. ¿Cuánto me dijo las 40 horas? Ya. Mire, tome su manito. Tome su manito. Abra su manito derecha. Abra su manito derecha. ¿Ya? Y en la otra mano va a colocar un solo dedito. Uno solo, ¿ya? Entonces, el primer dedito, el guatoncito, va a ser lunes. El índice va a ser martes. El que te gusta a ti, miércoles. El Luchito Contreras, o sea, este dedo que no hace nada, jueves. Y este, el del Lorenzini, viernes. Y de la otra manito, como vamos a nombrar a uno, va a ser sábado. Tengo que decirle todo a este man. Empezamos. Yo estoy de las 7, 8, 9, 10, 11, 12. Eso quiere decir que estoy 5 horas en la radio. Hay que explicarle, que me tranquilo, 5 horas. Entonces, el lunes, ¿cuánto hacemos? Muy bien. El lunes con el martes, ¿cuántas horas hacemos? Muy bien. 10. El martes con el miércoles, 20. Y así suma.

0: Y también se cuentan esos programas grabados, esos que dicen, oye, necesito un chaleco de la Ligua, talla M.
1: Pobre hombre, cuando se le
2: eso fue hace como 5 años, Jimmy.

0: Oye, Morcito.
1: Sí, dígame.
0: Oye, ¿sabéis qué es lo que haría? ¿Qué es lo que haría? Caballero que te dijo Mireia Fafal.
1: Sí, sí, sí. Luchito Contreras, envidioso, ¿dónde todo? ¿Por qué lo mandan a trabajar temprano en la casa? Si eso, si eso es lo que pasa, el viejo envidioso. Lucho Contreras se llama.
0: Yo le diría, igual, bueno, ¿cuál es el problema? Le pago usted ahora.
1: Oh,
0: le pago usted los turnos.
1: Oh, también. Toma, ahí te vi. Ahí te vi, Lucho Contreras. Escuchate lo mismo, caballero. ¡Oh! ¡Qué mandoneado! No, ese no lo dijo, lo dije yo, le dije.
2: Bendiciones, mi niño precioso. Y a la mirada encanta. Bendiciones para ti.
1: ¿Cómo
2: cuídate,
1: está?
2: Abrígate,
1: sí, estoy abrigadito, abrigadito.
2: No quiero que te enfermes.
1: ¡Abrigadito!
2: ¿Quién va a poner música? El jueves vaya a ser,
1: Estoy hablando de feriado. Y mira que esta semana, el jueves feriado, se me ha olvidado. Capaz que Lucho Contreras hablando. Quiera que devolvamos ese día, porque no vamos a venir también. Voy a venir, Lucho Contreras. No, lo que le dijeron. Ahí tenés, pues, Lucho Contreras, ¿eh? ¿Dónde está la Jeito que no dice nada, por Dios? Nada.
3: Hola, Morochito. Buenas tardes por acá, la Jeito. Oye.
1: Ah, no, sé, es que por respeto a Lucho Contreras no vamos a colocar el audio. La mente.
3: Hola, Morochito. Buenas tardes por acá.
1: No. Lucho Contreras, no sé por qué me huele que te van a dar de tu propia medicina, viejo. Dale.
3: Hola,
1: Morochito,
3: hola, buenas tardes. Por acá, Lajeito. Oye, acabo de escuchar que Luchito Contreras te estaba hablando, mi gordo.
1: Sí.
3: Oye, pero parece que las horas para él no aplica porque, puta, no pasa nunca aquí en la casa, pues según él, es una manera de trabajar distinta. No pasa nunca aquí en la casa y más encima cuando lo voy a ver en el trabajo tampoco está. Así que imagínate.
1: Dime ahora, dime algo, Lucho Contreras. Tengo que me defienda.
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6: En su radio regalona ya son las 19 horas con 37 minutos.

0: Son las 19 con 40 minutos.
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0: En su Radio Carnaval 84-89-09-79. Seguimos de regreso a casa.

0: Carlito, buenas tardes.
1: Buenas tardes, mi amor, hola,
0: buenas
1: hola.
0: Acá te habla la Mari de Pudahuel.
1: La Mari de Pudahuel.
0: Espero que tengas un lindo programa.
1: Muchas gracias.
0: Un bendecido programa, amorochito.
1: Lindo, gracias,
0: mi amor. Mi lindo tesoro. Igual que tú. Te vaya bien.
1: Eso, mi amor.
0: Y que sea un programita bendecido.
1: Lindo.
0: Abracitos. La Mari de Pudahuel.
1: Muchas gracias, bueno, escúchanos, señor, te rogamos. Muchas gracias. Saludos a nuestra amiga Mary desde Melbourne, Australia. Y la otra vez la saludamos. Se me olvidó Mary Tapia. Discúlpanos, discúlpanos.
2: Luchito, oye, Luchito, por aquí el malecito, oye. El hombre igual te emboló la perdí, ¿cachate o no? Oh, el hombre tiene calle, el hombre, oye. Tiene más que calle que tú, Luchito, que entrena. Ah, ya, pues, Luchito, saludos, ¿eh?

0: más pillo me dejó usted que no, no le caché nada lo que...
1: ¿Cómo estamos? Como día lunes, viejo.
0: Mi compadre, el Uber.
1: Estando ya de las 6.
0: Uber.
1: Hasta
0: el Yello.
1: Tomando más porque está muy helado, viejo.
0: Hasta helado.
1: Oye, aquí sintonizando la radio Carnaval de temprano. Y como el horario de las 7 es mi preferido, entonces pensé algo, viejo.
0: ¿Qué
1: voy a invitar a un asado, weón, porque puta.
0: Puta que es buena.
1: Es buena la radio.
0: Puta que es paleteado. Puta que es paleteado. Ah, sí, da gusto escuchar un mensaje de voz. ¡Eso es bien!

Son las 19:52. ¿Cómo ya van a ser las 8 ya?

vamos a enviar un saludo hasta ahora de tarde para toda la gente que está en Calama hasta ahora. ¿Cómo está Juanito en Calama por acá? Bien. Oiga, ¿cómo está? Amanecimos puntero, ¿eh? Sí, sí, sí.

0: Carlito.
1: Buenas tardes.
0: Espero que se encuentre bien.
1: Muchas gracias, querido amigo.
0: Saludo acá desde Petorca, en la Peguita, primera nochera de cuatro. Más frío que la...
1: Que la rechazo.
0: Ahí nomás la dejo.
1: Sí, José, ¿cómo estás?
0: Cuídese mejor? Mucho, saludos. Como siempre, escuchando.
1: Muchas gracias, José.

0: puntero que nunca de nuevo.
1: Sí, vámonos, vamos.
0: Vamos en Calama y vamos, quedamos más punteros de nunca.
1: Sí. Muchas gracias. Saludos a Michelle. Saludos al Micha. Para mí que tú fuiste el gato negro que fue al estadio de aquí, al Elías Figueroa. Michelle fue el gato negro que fue allá.

0: Mauro Chido, ¿cómo estás acá? César Campuzano, ¿cómo estás? Escuchando como siempre la número uno en la radio Carnaval. Según el programa Morochito que tengo en... Mándale un saludo a mi amiga Arota, un abrazo y un beso. Y tire mis saludos al aire, Morochito, esperando a los cómplices del amor. Acá sentadito en mi sillón.
1: ¡Toma! ¡Ese es mi compadre!
0: Saludos para don César Campuzano.
2: Buena, buena, Morochito, ¿cómo está usted? Marcelo de Cartagena, la ciudad de la reina de las Espanadas. Den un saludo para mi cuñada que está aquí, Lucía Pinto.

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1: mira? Mira, buen amorosito, ¿cómo está usted? Sí. Marcelo de Cartagena, la señora Ingrid, la reina de las empanadas.
0: Ya.
1: Denle un saludo para mi cuñada que está aquí, Lucía Pinto, que ya...

0: ¿Y por qué no se quedó hoy aprovechando que viene un fin de semana largo o...?
1: Hey, ¿ah? Tú, muchachita de mi vida, dame...
0: ¿O el Marcelo ya la estaba sacando de la casa ya? No, Marcelo, déjalo unos par de días más, pues viejo, así. El jueves feriado, pueden hacer fin de semana largo. No, Marcelo, sea así.
2: Lo que pasa, amorosito, es que se me acabó la comida, pues ya no me queda más.
0: Dale empanada, pues.

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2: Hola, ¿qué tal? Bienvenidos a nuestro cuarto y último boletín para quedar al día en la Carnaval. Junto a Carnes Car revisamos informaciones breves de esta hora. El Seremi